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mientras el tiempo avanza y usted sigue disfrutándose y deleitando con este viaje maravilloso en el tiempo, les traigo esta recomendación para aquellos que trabajan en agencias publicitarias. Para usted que tiene su empresa, su pequeño o gran emprendimiento, pero no está vendiendo, es porque no se está promocionando en este espacio que es a nivel nacional. Y por cierto, así como usted lo va escuchando en este momento, así hay miles de oídos pendientes de lunes a viernes de 18 a 20 horas. ¿Usted quiere vender más? Paute en el programa que ocupa el primer sitial del rating de sintonía a nivel nacional, llamado Retro Music. 09-59-70-11-31 para que su marca suene con nosotros. 09-59-70-11-31. Recuerde que publicitarse en radio no es un gasto, es una inversión, dependiendo de qué radio y en qué programa.

Más éxitos al caer la tarde. Los colores de la noche aparecen y los acetatos comienzan a girar a 33 y 45 revoluciones a cargo de DJ Pelambre Records, el DJ número uno en la escena retro a nivel nacional en la actualidad. 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Síganos en nuestras redes sociales como DJ Pelambre Records, en TikTok, Instagram, Facebook y YouTube. Voy a estar sorteando 20 entradas entre todos aquellos que comenten el video promocional de la fiesta Retro Music Aniversario 9, que sean mis seguidores y que reposteen con más de 9 de sus amigos. Así de fácil.

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1: Y seguimos disfrutando de todos estos éxitos que serán puestos a consideración el sábado 22 de agosto en el Centro de Convenciones Guayaquil. No sin antes, quiero llegar con saludos para nuestros amigos taxistas, la gente dura que de lunes a viernes no se pierden ninguna de nuestras programaciones a nivel nacional. Para aquellos que van saliendo de su jornada de labores o de pronto ingresando a una nueva, gracias por estar con estas canciones inquietas e inmortales de los clásicos con DJ Plumber Records en el programa.

tiempo de que hagas tu reporte de sintonía. Sí, dime en qué parte del planeta me estás escuchando a través del 09-59-70-11-31. Más despacio, 09-59-70-11-31. Coméntame, ¿qué recuerdos se te vienen a la mente con todos estos éxitos? Prepárese la gente de Machala, de Salinas, la gente de Manta. Próximamente tendremos retro music en estos lugares antes mencionados. 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

Bueno, y estamos llegando a la parte final de esta programación espectacular de Super Antesalas del fin de semana. Agradeciéndoles mil a todos y cada uno de ustedes por hacer que este programa sea el número uno en el rating de sintonía de 18 a 20 horas a nivel nacional. 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Si usted quiere sonar aquí y vender mucho más, llame al 09-5970-1131. Les pongo mis redes sociales a consideración. En TikTok, Instagram y Facebook me encuentras como DJ Plumber Records. Ahí está el video de nuestra fiesta. Comenta y participa por una de las 20 entradas que voy a estar sorteando. 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Nos vemos mañana en una regresión más de Retro Music.

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4: Quiero contarle, mi mano, un pedacito de la historia negra, de la historia nuestra, caballero. Y dice así.

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1: Vamos. 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
1: Esta canción va para un gran amigo, el rey del pop, rock and soul, Michael Jackson. We love you.

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1: Señoras y señores, este servidor se complace en presentarles a Los Ángeles Azules.

0: 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Ey. Que le den cumbia a la gente.
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6:01, 6:01. Buena mañana, buen día. Qué gusto saludarte. Qué placer estar contigo en esta mañana nuevamente. Viernes 10 de julio, año 2026, y aquí estamos trabajando para ti. Levántate y anda. Nueva mañana, buena música. Hoy te voy a poner un poquito de cumbia urbana a la primera hora. Cumbia urbana durante la primera hora. Bienvenidos al programa. ¿Quieren hablarme? 0984-619305. ¿Me cuentan algo? Si quieres un saludo, si quieres que te comentemos algo, si quieres hablar de un tema, 0984-619305. Francia es finalista, señoras y señores. Semifinalista del Mundial. Le ganó a Marruecos 2

o hacen la cancha, lo que el otro equipo te deje hacer. Y creo que Marruecos ayer lo dejaron hacer muy poquito. Muy poquito. Muy bien, Francia, gran equipo. Mira que cuando iba 2-0, el técnico de Francia, de Camps, te dice cómo cerrar un partido. Sacas al mejor jugador de la cancha. Sacas al mejor jugador por hoy. Creo que estamos encontrando el reemplazo de Ronaldo, de Messi, porque Mbappé se tira el equipo al hombro. Sacas a Mbappé, metes a otro jugador de condiciones distintas para carrear pelota y terminas haciendo lo que tenías que hacer, matar el partido. Meter en una refrigeradora el partido, no pudo hacer nada Marruecos. Bien manejado tácticamente. Así que Marruecos no es que ayer se olvidó de jugar el fútbol. Francia ayer hizo un partidazo, no solamente con los goles, sino un partidazo en el mediocampo, en la defensa. Y hoy hay un partido espectacular. Hoy hay un partido para esperarlo. España versus Bélgica a las 2 de la tarde. Hoy tenemos el siguiente semifinalista. Hoy la selección de España, que es candidata a ganar el campeonato mundial. Lamentablemente, si pasa España hoy, le tocará enfrentar a Francia en la semifinal, que va a ser una semifinal tipo

prácticamente está a 10 días de acabarse. En 10 días se acaba el Mundial de Fútbol. Buena mañana, bienvenidos y bienvenidas. Aquí estamos en el inicio caliente a través de Turbo 93.3, www.laturbofm.com. Para acompañarles en la mañana, la gente que está manejando, la gente que está yendo de ciudad a ciudad. Todavía oscuro, oscuro. 6 de la mañana con 4.

A los tiempos te ponemos a Karim León y el Grupo Frontera. Hoy sonando aquí en la radio. Buena mañana, Bachita. El primer mensaje que recibo como todos los días. Buena mañana, Rami, escuchándolo en camita, ya de vacaciones los pequeños. Y aunque estamos también un poquito más descansados en la mañana, igual me levanto a escucharlo. Muchas gracias, Bachita. Buena mañana. Buena mañana, Rami. Francia va a ser campeón del mundo y creo que la final va a ser Francia contra Argentina, me dice alguien. Podría ser, se puede dar una reedición de la final Francia-Argentina. Hay que ver qué es lo que pasa hoy con España. Hay que esperar a ver qué pasa con España hoy. Alguien me dice, linda canción. Gracias, linda canción. Sí, bonita canción. Bonita canción hoy. Buenos días, don Ramiro. Un saludo para Rebe. Ánimo y sin miedo al éxito hoy. Escuchándote en Nueva York. Buena mañana. Saludos para toda la gente que está en Brooklyn, en Manhattan. La gente que está en Queens, la gente en New Jersey. Qué gusto saludarles. Las 6:08. Bienvenidos al programa. Me encanta saber que están ahí. 6:08.

Qué placer estar contigo en esta mañana. Gracias por todo lo que nos mandan los mensajitos en la mañana. Nos encanta saber que están ahí con nosotros. Que tengan un lindo día. Juanito nos dice desde Riobamba, Ramiro, escuchándolo, esperándole en el TikTok. Hoy no hay TikTok. Hoy no voy a hacer TikTok, la verdad. Les mando un abrazo. Buena mañana. Ramiro, ¿qué te parece lo que le están haciendo a Cynthia Viteri? Apenas anuncia la candidatura, le cae la fiscalía. Terrible, terrible, terrible, terrible lo que está pasando en el Ecuador, ¿no? O sea, la fiscalía durante 3 años que dejó de ser alcaldesa, Cynthia Viteri, casi 4 años ya, no se acordó de nada. Se presenta para candidata nuevamente y se activa. Se activa la fiscalía en Guayaquil. Increíble. Y Cynthia estaba calladita, tranquilita, lanzó al último momento su candidatura, pero ahí está, para que veas. Para que veas cómo están las cosas. Terrible. El Ecuador no entiende, lamentablemente. Difícil, difícil que muchos entiendan la situación que está pasando el país.

0: Las 6 de la mañana, 17 minutos. Esta reedición de Andrés Cepeda con Los Ángeles Azules, El Cariñito. La tomamos bien a hoy. 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
0: 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Tu taxi, 6:19.

Habían pedido esta canción de Oye Mujer junto a ¿qué personajes? Y Remix. 6:24. Buena mañana, Ramiro, bajando desde Huachi Grande, como siempre, escuchándote en el bus Tungurahua. Siempre te escuchan. Mándanos un saludito. Bajando al trabajo tempranito. Buena mañana a la gente en el bus Tungurahua. Nos están escuchando. Buena mañana. Rami, ¿a qué horas es el partido de España? No es igual que ayer a las 3 de la tarde. No, el de ahora es a las 2. A las 2 de la tarde. Cuidado, el de ayer era a las 3 de la tarde. El de hoy es a las 2 de la tarde. Ramiro, buenos días. Excelente programa. Que Dios te bendiga cada una de tus actividades. No sé si peco de ignorante, pero estoy en contra de la tala de árboles en el parterre de la Vía Ambato Pelileo, sector de la Coca-Cola. Esta administración municipal a la cabeza del doctor Gabriel Zúñiga se ha dedicado a talar los árboles que han estado por años y tan solo han necesitado de mantenimiento y no ha dado problemas. Ahora llegan y empiezan a cortar los árboles sin miedo y a sembrar otros. Y en el presupuesto los precios son exagerados de la compra de estos árboles. Lo veo mal y la mayoría de los ciudadanos rechazamos esta acción. Pelileo, hay obras prioritarias, estamos en fiestas de cantonización y estas fiestas son las peores que he visto, Ramiro. Bueno, no conozco el tema ampliamente, pero mira, ahora que venimos de viaje, el árbol, la naturaleza es tan cuidada fuera del país. Vos no puedes talar árboles. Acá en el Ecuador, lamentablemente, creemos que si me ponen un árbol o hay un árbol frente a mi casa, debo talarlo porque me va a tapar la vista. Pero tú vas solamente en Nueva York, vas a barrios en Brooklyn, por ejemplo, en Queens, vas a New Jersey y encuentras cualquier cantidad de barrios con arbolitos afuera de tu casa, en las esquinas. Lo que hay que hacer es mantenimiento.

Eso es de prevención para que en caso de que esos árboles estén muy crecidos, que estén dañando, por ejemplo, las raíces, parte de la carretera, poder controlarlos. Pero talar los árboles es lo que peor que podemos hacer. Y peor, no entiendo, talar para colocar otros. Talar los que ya estaban crecidos para colocar nuevos, no entiendo. No entiendo, lamentablemente. Te agradezco el mensaje, leo el mensaje como viene, no conozco mayormente el tema. Pero repito, es una cultura del Ecuador. Y en los municipios pasa, ¿no? Ah, el otro hizo esto. Eliminemos eso para ser yo de nuevo. Como si eso fuera la gran obra. Por eso hay que pensar mucho por quién votar y qué hacer próximamente, ¿no? Acá tengo una ayuda técnica, ayuda solidaria para Karen Pinto. Karen Pinto sufrió un accidente el día miércoles mientras regresaba a su domicilio. Están pidiendo una ayuda solidaria. Si alguien quiere ayudarnos, por favor, a la cuenta de la mamá de Karen, del Banco del Pichincha, cuenta de ahorros 2211-100725. Para la licenciada Patricia Rodríguez, Karen Pinto sufrió un accidente, está hospitalizada en el Hospital Ambato. Si nos pueden ayudar, con gusto, por favor, aunque ya voy a poner esto en mis redes también. 6:27, levántate y anda.

Buena mañana, me dicen Ramiro, la ayuda para Karen Pinto es una chica que estudia en el Colegio Ambato. El miércoles asistió a la ceremonia de graduación a institución. Al terminal tuvo el accidente en el bus de la cooperativa Tahualpa en el sector del Socavón, Ramiro. Gracias. Ahí están, en mis estados está el número de cuenta de la madre para ver si le podemos ayudar. Yo voy a hacer un

0: Estimado Ramiro, buenos días. El tema de los árboles. Es fundamental saber si el beneficio es ecológico o es económico. Saber si el árbol es más antiguo o bonito. No. Hay especies exóticas que por años han causado mucho daño al suelo. Y hay especies nativas que están desapareciendo. No. Sí, totalmente de acuerdo contigo.
1: No estemos.
0: Pero para eso están los departamentos de obras públicas. Tienen su área de parques y jardines en cada municipio. Ellos son los que tienen que decir, oye, ¿este arbolito causa daño o no? ¿Este árbol es bueno o no? O sea, se supone que tiene que haber un estudio para eso, ¿no? Pero pasa acá en el Ecuador, lamentablemente, talamos todo. Recuerdo en la alcaldía de Fernando Callejas, en varias oportunidades a mí me tocó, aunque no era mi área, porque yo era de comunicación.
1: ¿Quién dijo que no?
0: Yo era el jefe de comunicación. Me tocaba ir junto a, en ese entonces, comisaría, a citar a personas que habían cortado los árboles a frente de su casa. Nunca me de olvidar acá, frente al Colegio Bolívar, donde hay una parrillada. Ahí había unos bonitos árboles. Pero se les ocurrió talarlos, sí, diciendo que les tapaba el negocio.
1: Sí, me dolió el corazón.
0: El alcalde los multó y los obligó a volver a sembrar el árbol. Lo mismo pasó en Ficoa. Me acuerdo en Ingaurco también. Me acuerdo en Ingaurco, fuimos a hacer una inspección y la señora salió bravísima con el palo de escoba a golpearnos. Es mi árbol, yo voy a saber si lo corto o no lo corto, nos dijo. Y se le explicó que no era su árbol. El árbol le pertenecía a la ciudad porque estaba en el parterre. Estaba en la vereda y la vereda no es tuya. Es tu responsabilidad limpiarla, pero no es tuya. Tu propiedad es

te toca reponerlos y de pronto lo talaste. Vámonos a la pausa para comerciales. 6:30 a.m. Son las 6:30 con 30.

0: al 0984-619305. Levántate y anda.
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6:45, buena mañana. Buenos días, don Ramiro. Lamentablemente, lo de los árboles, la gente no entiende que es parte de la naturaleza. Acá en mi ciudad, en Salcedo, me pasó con una vecina. Tenemos frente a la casa, cada dos casas un árbol. Lamentablemente, frente a la mía no está el árbol, sino frente a la de mi vecina. Decidió talarlo. Me quejé y me dijo, ¿qué se queja si usted no tiene el árbol? Le dije, qué lástima, yo lo hubiera querido tener. Y cuando lo taló, yo decidí sembrar uno frente a mi casa. Bueno, buena decisión, ¿no? Buen día, Ramiro. Saludos en Samanga para mi mamá Anita Flores, que ya llegó para el desayuno. Gracias, Rami. Anita, buena mañana. Que tengas un lindo día. Lo que está haciendo el gobierno, atacando a sus contrincantes políticos en las alcaldías, es realmente una vergüenza. Lo de Cintia Viteri, aparentemente no había nada hasta cuando se postuló Ramiro. Ayer lo vi en Ecuavisa. ¿Qué te diré yo? Cada uno tiene que sacar sus propias conclusiones. Buen día, señor Ramiro, que tenga una buena semana, buena música. Gracias, bonito fin de semana, Charito, fiel oyente del programa. Buen día, don Ramiro, excelente programa. Ramiro, quiero tu opinión sobre el decreto que se inventó el presidente para regular las bandas que hay sobre el combustible para que este mes baje el precio. ¿Está desesperado por ganar alcaldías, prefecturas o simplemente lo hace de buena gente? Con el presidente no se sabe. A ver, primero no se inventó nada. Es un tema de su gestión. O sea, él puede emitir decretos, es parte de... Emitir decretos es parte de las... De las funciones de un presidente, y lo puede hacer. Y más aún en tema económico. El único que puede manejar el tema económico mediante decretos o presentar leyes que tengan que ver un tema económico financiero a la asamblea es el presidente de la república. Eso lo dice la constitución. Es parte de su potestad, de sus atribuciones. Entonces, la palabra se inventó, no. Es parte de su potestad y lo puede hacer cuando quiera. Después el decreto puede ser considerado inconstitucional o no, esa es otra cosa. Pero es parte de su poder. Y creo que sí, lo hace como ha hecho varias acciones justo antes de las elecciones para bajar un poquito el impacto que ha tenido el precio de los combustibles. Para bajar un poquito el precio de tomar decisiones aparentemente correctas, eliminar el subsidio a los combustibles. Que pese a que la mayoría sigue opinando que estamos pasando una buena época, otros se están quejando. Es una estrategia política social. Estrategia política social. De frente a las elecciones. Lo primero que le van a preguntar a los candidatos de ADN, del partido del presidente, en las entrevistas es, pero oiga, tenemos la gasolina más cara. Y le van a decir, sí, es que la guerra en Ucrania, es que la guerra en Irán, es que no podíamos seguir subsidiando. Entonces, seguramente se reunieron todos y dijeron, presidente, bajémosle un poquito este tema. Vamos, con el decreto, bajemos el costo de gasolina extra y Ecopaís, así le bajamos un poquito el impacto, ¿sí me entiendes, no? 6:48. Entonces, una medida, como te digo, tanto política como social. Y de cara a las elecciones, sí, de cara a las elecciones. Para facilitarle a sus candidatos que toquen un tema menos conflictivo. 6:48.

haciendo la versión de Me Muero de Amor en cumbia urbana. 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

0: 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Seis de la mañana, 52 minutos.
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0: Aquí estamos.

Buen recuerdo de Selena Quintanilla. Desaparecida hace algunos años atrás, todavía la recuerdan en México muchísimo. Hoy en Estados Unidos también, todavía muchísimo, Selena. En los partidos de México apareció una doble de Selena. Apareció una doble de Selena. Don Ramiro, buena mañana. ¿Puede repetir la cuenta de la chica para ayudarle, por favor, con el mayor de los agrados? Ayuda solidaria para Karen Pinto. Karen Pinto fue parte del accidente, lamentablemente, del vehículo Ambateñita en el sector del Socavón. Está internada en el hospital Ambato. Su madre pide ayuda y la cuenta de ahorros es 22-11-10-07-25. Te la repito, 22-11-10-07-25, Banco del Pichincha, cuenta de ahorros. Hoy por ti, mañana por mí. Gracias a las personas que puedan ayudarnos, por favor. Qué pena, dejó dos muertos y varios heridos, lamentablemente. La chica es una de ellas. Ramiro, bendecido día, te escucho desde hace 10 años cuando me iba a la Universidad de Gambato. Ahora te sigo escuchando online desde Galápagos, Santa Cruz. Saludos cordiales, Diego Armando. Diego Armando, te mando un abrazo en Galápagos. Hoy mañana, Ramiro, puedes saludar para mi padre Henry, que se va a la Tacunga hacer un trabajo y regresa tarde. Dile que gracias por tanto esfuerzo. Henry, te está diciendo gracias tu padre. Buen día, licenciado Ramiro. Un saludito de cumpleaños para Jeremy de parte de sus padres, Andrea y Andrés, de sus hermanos Isaac y Sofía, y de la bonita Gloria. Que Dios le bendiga. Saludos, Jeremy. Buena mañana. Un saludo. Feliz cumpleaños para ti. Buen día, Ramiro. El accidente es de la cooperativa Tahuá. Ah, con razón. Gracias, muy amable. Gracias. Yo me equivoqué, dije Ambateñita, creo, ¿no? Es Atahualpa, gracias. Gracias, es cooperativa Atahualpa. Yo me equivoqué. Pido disculpas y rectifico. Es cooperativa Atahualpa, la cooperativa del accidente del sector del Socavón. Así que corregimos inmediatamente. Ramiro, saludos para mi mami Elenita. Está haciendo el desayuno hoy en la mañana. Ya estamos de vacaciones, nos despertamos un poquito más tarde, pero ya nos hace despertar con tu música. Saludos, Pelileo, te sentimos, Pelileo. Qué sintonía que tenemos en Pelileo, la verdad. Qué cantidad de gente nos escucha en Pelileo. Buena mañana.

Anita que me dice: Ramiro, buena mañana, viajando junto a mi hijo y mi nieto a Quito a una cita médica. Qué gusto que me acompañen ellos. Tenemos cita a las 11 de la mañana en el IES. Fabiolita, fiel escucha. Salud para su hijo, para su nieto, para Fabiolita, que le vaya bien. Cita médica en la capital de la República, que les vaya bonito. Don Ramiro, la baja de combustible va a ser solamente por este mes y el próximo. Acuérdese, antes de las elecciones, cuando ganen alcaldías y prefecturas, otra vez va a subir el combustible. Cuidado que viene lo del gas. No, yo creo que lo del gas no se va a tocar. Yo la verdad creo que lo del gas no se va a tocar. Don Ramiro, ya se terminó la socialización de la ordenanza para la nivelación de los pasajes en Ambato de los buses. Ahora se está esperando el informe que pase a la Comisión de Tránsito. ¿Usted cree que se dé el debate en segunda antes de las elecciones? No, yo realmente creo que no se dé. Yo creo que le van a hacer cualquier cosa para alargarlo. Y no sabía que se ha terminado la socialización. Ayer vi un dato de prensa que decían: los ciudadanos rechazan la subida del pasaje. Y los ciudadanos dicen: máximo podremos pagar 35 centavos. Bueno, está bien escuchar al ciudadano, pero hay que recordar cuál es el concepto de socialización. Socializar no es decir lo que el ciudadano diga se hace. Muchas veces una cosa puede creer el ciudadano y otra cosa puede decir la técnica. Socializar es poner en conocimiento de los ciudadanos un tema y escuchar su criterio e incluir ese criterio dentro del informe final. Entonces, luego, cuando vaya al debate en el seno del Consejo Municipal, se presentará el estudio técnico, la versión de los expertos, la versión de los técnicos, la versión de los ciudadanos, la socialización. Pero al final lo que debe primar es lo técnico. Lamentablemente es así. Lamentablemente es así. Por ejemplo, si yo le pregunto ahorita, según una encuesta aquí en la radio, atento, oyentes de Radio Turbo, del inicio caliente, ¿quieren que se suban los pasajes? Yo les aseguro que el 97, 98% dicen no. Pero si vamos a lo técnico, el estudio técnico dice, ¿debe subirse los pasajes? Les aseguro que el estudio técnico dice que sí, porque todo ha subido, porque el combustible ha subido, que es la base para transportarse. Entonces, no es que porque la socialización dice no debe subirse, eso se debe hacer. No. En este caso, la voz del pueblo es importante, se la toma en cuenta, pero no es definitiva. No puede ir

tiene que meterse en el informe, tiene que ponerse en el informe, pero no necesariamente es lo que tiene que hacerse. Por eso se elige autoridades, por eso se elige administradores, para que tomen decisiones por nosotros. La lógica dirá que es prioridad bachar la avenida Atahualpa, pero sin embargo el año pasado fue prioridad hacer la recuperación de los monumentos. Equivocado. Pero ¿quién tomó la decisión? La autoridad. La lógica dice que en la alcaldía de Fernando Calleja se compró un terreno para hacer un centro de transferencia a algo industrial. Ese proyecto debería haber terminado. La lógica dice eso, pero la autoridad dijo no. Hagamos un mercadito nomás ahí y no vamos con el proyecto. La lógica diría que sí. En Suyurco tenemos el sitio para construir el centro de exposiciones de Ambato. La lógica, la técnica. Pero la autoridad dijo no. Yo quiero hacer el centro de exposiciones en medio del parque industrial.

0: para comerciales, ya venimos enseguida.
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2: Vamos con las noticias del día. Hamilton Campaz canceló su viaje a Colombia. No puede regresar a tu país tras haber recibido amenazas de muerte. Hamilton Campaz es jugador de la selección de Colombia y tenía previsto arribar ayer a su país tras la eliminación de su selección en el Campeonato Mundial de Fútbol. Lamentablemente, hizo público que ha recibido amenazas de muerte hacia él y a su familia. Ninguna pasión justifica el odio y vivir con miedo. He decidido no regresar a Colombia tras las amenazas de muerte. Campaz falló un penal y además tuvo la oportunidad de un gol en el tiempo reglamentario que no se pudo concretar. En el campus Udla Park se apresó a varios de los funcionarios. Se detuvo a 3 de 6 personas supuestamente involucradas en el asesinato de Santiago Ábalos Páez, gerente financiero de la Universidad de las Américas. Al parecer, compañeros de trabajo estarían detrás del asesinato del gerente financiero de la UDLA. La UDLA emitió un comunicado, agradeció a las instituciones para llevar adelante las investigaciones y dijo que colaborará con toda la información necesaria. 6 personas fueron apresadas. Aquí nadie se me baraja. Carla Saúd Calero, quien hizo el lobby para el proyecto de Progen, fue apresada en España. El secretario de la Administración, José Neira, anunció que comenzará de inmediato un proceso de extradición al Ecuador. Carla Saúd Calero estuvo a cargo del contrato millonario que perjudicó al Ecuador con el tema de Progen. Fue detenida en el aeropuerto de Barajas. En Madrid, la Interpol hizo el trabajo. Las 7 de la mañana con 16 minutos. 7:16.
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Hermosa canción de Lady Gaga. Always remember us this way. 7:19, buena mañana.

La versión de Boring Girl, ahora en español. Quiero saber si es amor. Soy Huerta, sonando hoy. Buena mañana, Ramiro. ¿Y para qué hicieron la socialización si no va a servir? No, es que no va a servir. Sí sirve. Sí sirve, pero tienes que entender que socializar no quiere decir que van a hacer lo que la gente dijo en la socialización. Socializar es transparentar. ¿Qué es la socialización? Ir a la reunión y decirle: señores, hemos hecho este estudio técnico y esto es lo que arroja el estudio. ¿Sí? Esto es lo que dice el estudio técnico, la parte técnica. Ah, los ciudadanos dicen: sí, no estoy de acuerdo, estoy de acuerdo. Bueno, escuchamos el porqué. Para que después, cuando llegue al consejo y toque votar, los ciudadanos digan: están votando algo que no conocemos. No. Socializar no quiere decir que los ciudadanos van a tomar la decisión, como he visto o he escuchado algunos casos. Ah, no, es que podemos pagar 35 centavos y 35 queda. Eso no es socializar. Es recoger las observaciones de los ciudadanos, las propuestas de los ciudadanos. Es inclusive escuchar los reclamos, las quejas de los ciudadanos. Eso es socializar. Es de pronto llegar a acuerdos donde los ciudadanos dicen: ah, sí, hay que subir la tasa de transporte, pero nosotros queremos un mejor servicio. Queremos que se respeten las paradas. Queremos que no lleven personas paradas. Queremos que lleguen a la hora puntual. Queremos que tengan mejor trato los transportistas. Sí, me estoy haciendo entender, ¿no? Eso es socializar. Eso es socializar. Socializar no quiere decir que lo que dijeron los ciudadanos, que repito, en su gran mayoría van a estar en desacuerdo que se le eleve la tarifa, se vaya a hacer como ellos dijeron. No. Eso no es socializar. Eso sería imponer. La socialización no es una imposición. No es que lo que dijo el ciudadano se impone. No, tiene que subirse al informe como parte de. La socialización es parte del informe. Entonces, cuando vaya a debate en segunda, y ya está lista su ordenanza, los concejales van a revisar el informe, van a recibir el borrador del informe o el informe final, y van a tener la parte técnica, la parte económica, el sustento financiero y la socialización, lo que dijeron los ciudadanos. Entonces, cuando se vote por la ordenanza, se votará por todo. Ah, es que la parte técnica dice que a 35, a 40 centavos, listo, se votará por eso. Ah, pero los ciudadanos también piden mayor compromiso de los transportistas. Piden que se respeten las paradas, que se respeten los horarios. Piden la caja común. Aunque la caja común no tiene que ser socializada. La caja común debería ser aplicada. ¿Por qué? Porque está en la ley. ¿Y quién tendría que aplicarla? La dirección de tránsito. Decirle: señores transportistas, a partir de tal fecha se aplica la caja común. Entonces, creo que me he hecho explicar, o me he explicado muy, muy, muy, muy claramente lo que es socializar, ¿no? Buena mañana, Ramiro, que tengas un bonito día. Un saludo para mi hijo Rolo, que acaba de llegar de España a visitarnos a los 5 años. No tienes idea la alegría de verlo después de tanto tiempo. Él creció escuchándote, se fue apenas terminó la universidad, estuvo un año buscando trabajo, no lo encontró, le salió una oportunidad en España y ahora está súper bien. Allí es manager de una fábrica, Ramiro. Rolo, bienvenido a Ecuador, bienvenido a tu ciudad, bienvenido a tu país. Buen día, don Ramiro. Hay un árbol caído en Avenida Las Américas. Tener precaución, por favor, me mandan videíto. Árbol caído, sector de la Avenida Las Américas. Aunque no está ocupando toda la vía, la mitad de la vía está con el árbol caído. Por ejemplo, ese es un trabajo de la municipalidad. Hacer cada cierto tiempo una evaluación de cuál es el estado de la vegetación pública, de la vegetación de los parterres. La solución no es cortar el árbol. La solución, salvo que el árbol ya esté muy mal, en condiciones que se va a caer, ahí sí hay que talarlo. Buena mañana, Ramiro. ¿Puede informarme sobre el trabajo en Miró? Con gusto, te escribo en interno. Buscamos una persona que sepa de cocina, que haya trabajado en restaurante, para un trabajo en Miró Sport. Ramiro, buena mañana. Qué gusto saludarlo. Le cuento que lo estoy escuchando en el bus atentamente. Yo pienso que sí hay que subir la tarifa, pero que hay que obligar a los transportistas también a que cumplan ciertos temas. Como por ejemplo, que no paren donde les dará ganas, sino paren solamente en las paradas establecidas. Yo voy en este recorrido y el señor se para donde quiera, pero claro, también porque le piden que pare. Es que, a ver, el señor del bus está tan, siguiendo la vía y de pronto usted está en media vía, no en la parada, y levanta la mano. ¿El del bus se va a parar para cogerlo o no? Si respeta la parada, usted se va a quejar y va a decir: el busero no me paró. El del bus no me paró.
Y si se para donde quiera, el del bus está incumpliendo la norma, porque debe parar en la parada. Si me ves que, si ves que es de ciudadano y transportista, es un trabajo en conjunto. Por ejemplo, en Estados Unidos, el bus no te para si no es en los sitios establecidos. Otra norma que no se cumple en el Ecuador y que está en la ley, el bus debe ir con la puerta cerrada. Acá no, el bus anda siempre con la puerta abierta. ¿Y para qué anda con la puerta cerrada? Para que nadie se baja ni se sube al vuelo y para que nadie se baja o se suba en lugares no permitidos. Así de simple. ¿Sí? Buen día, Ramiro. Disculpa, ¿aún sigue disponible el trabajo? Sí, aún sigue. Dulce. Buena mañana. Buenos días, Ramiro. Si me puede dar información sobre este tema, con gusto. Ramiro, saluda a mi mami Anaí. Está cumpliendo años hoy. Buena mañana, Anaí. Que tengas un lindo día.

Te voy a poner más adelante algo de Luciano Pereyra. Viernes 10 de julio, año 2026. Hoy está cumpliendo años alguien muy especial para mí. La persona que me acompaña en mi vida, mi pareja. Quiero mandarle un saludito a Ángeles, que hoy cumple años. Bendiciones, que Dios bendiga tu vida, que Dios bendiga tu camino. Gracias por todo el tiempo compartido y gracias por el apoyo siempre, en todo momento. Así que te deseo lo mejor, que tengas un lindo día. Nos esté escuchando ahora y sé que vas a pasar un día espectacular. Ángeles está cumpliendo años hoy. Mi esposa está cumpliendo años hoy, así que le mando un saludito. Que tengas un lindo día. Bendiciones y que viva la cumpleaños.

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8: Las 7:44, vamos a hablar de gastronomía ahora. Vamos a hablar de algunos temas relacionados a la gastronomía. Vamos a hablar de el uso de los productos nativos nuestros en la pastelería. María Eduarda Palacios está conmigo, ella es docente de la UNIANDES, la Universidad de las Alturas. Bienvenida, María Eduarda, cuénteme un poquito. Primero, ¿cómo está la carrera de gastronomía en la UNIANDES? Bienvenida.
9: Buenos días, bueno, queremos iniciar agradeciendo a este prestigioso medio de comunicación para la apertura a nuestra institución. Reciban un atento y cordial saludo de parte del doctor Gustavo Álvarez Gómez, rector de la Universidad Autónoma de los Andes, UNIANDES, y a todos nuestros oyentes. Mi nombre es María Eduarda, soy docente de la carrera de gastronomía. Este día queremos dar a conocer un poco sobre la pastelería utilizando productos autóctonos de aquí del Ecuador, ¿no? Aquí en Ecuador nosotros tenemos muchísimos productos, nuestra materia prima es única, tenemos un montón de frutas, de tubérculos, tenemos un montón, nuestro cacao, ¿no? Nuestro cacao creo que es único en el mundo, ya que tiene un sabor espectacular, nuestra tierra es ideal para producirlo, el café no se diga, también tenemos un súper buen café que podemos implementar todo esto en la pastelería.
8: En algunas partes del mundo la pastelería va de la mano con el café. Yo decía, por ejemplo, en Francia, nadie se toma un pastelito sin un café, en la variedad de cafés que hay. ¿Es parte complementaria de aquello y siendo uno de los productos más nativos del Ecuador?
9: Exacto, claro. Esto es súper interesante, ¿no? Porque es una parte de maridar los postres con café y también se les puede implementar. Digamos, el café con el chocolate va súper bien. Tenemos el clásico tiramisú, que es su bizcocho remojado en café. Tenemos el mascarpone, que también tiene cacao. El cacao que tenemos aquí es espectacular. A mí el sabor del cacao, justo ayer tuvimos una cata de chocolates y nuestro chocolate es espectacular, o sea, no lo puedo decir de otra manera. Tenemos unos toques agridulces, tenemos ácidos, tenemos ese sabor del chocolate único.
8: Claro, y quiero ir de la mano con las experiencias, ¿no? Ahora que estamos en el Mundial de Estados Unidos, pero en el Mundial de Qatar, Ecuador tuvo un stand con cacao y con varios postres de cacao. ¿Qué puedes hacer con cacao? ¿Qué postres puedes hacer con cacao?
9: Se puede hacer millón postres, se puede hacer desde entremets hasta bizcochos de lo más simple, ¿no? ¿Qué quiere decir un entremet? Es una mezcla de distintas texturas, tenemos mousses, tenemos núcleos, que todo puede ser chocolate, ¿no? Podemos hacer de triple chocolate porque tenemos chocolate blanco, chocolate con leche, chocolate amargo.
8: Ya.
9: Se puede hacer tortas. Bueno, yo soy amante del chocolate, ¿no? Aparte de
8: ya me di cuenta, me acabo de dar cuenta. Yo probé alguna vez un postre de chocolate, pero con un ligero sabor a menta.
9: Sí, combina muchísimo con otros ingredientes y eso es también lo que nosotros tenemos que implantar, ¿no? Como gastrónomos. Digamos, a mí me encanta el chocolate mezclado con maracuyá, con naranjilla. Upa,
8: no haga tener antojo ahora tan temprano.
9: Claro, esa es la idea. Y también lo interesante del chocolate es todas las texturas que nos puede dar, ¿no?
8: Claro.
9: Porque esa es la experiencia que se brinda al cliente, a las personas, ¿no? Entonces, digamos, el chocolate podemos crearle en mousse y sin embargo, encima le podemos dar un baño de chocolate y ya nos da la crocancia. Entonces, tenemos ese ligero del mousse, aparte tenemos la crocancia del chocolate, solo con un mismo producto.
8: Ahora, ¿esto es aprenden los estudiantes dentro de la carrera de gastronomía el tema de la pastelería o es una especialidad aparte?
9: No, es parte de la carrera. Ellos tienen, en primer nivel tienen panadería, en segundo nivel tienen pastelería internacional, en tercer nivel tienen chocolatería y confitería y en cuarto nivel tienen repostería de vanguardia. Entonces salen súper complementarios con todas estas materias al final para poder desarrollar.
8: Ahora, una cosa es un chef y otra cosa es un gastrónomo, ¿o es lo mismo?
9: Es lo mismo. Yo soy licenciada en gastronomía.
8: Ya.
9: Yo estudié todo, se me llama chef también, pero yo soy licenciada en gastronomía. Por lo tanto, soy gastrónoma también.
8: Ya.
9: Sé de gastronomía, sé la historia, porque nosotros aprendemos toda la parte de la historia de los productos, de lo que vamos a elaborar, se estudia la materia prima. Entonces, no solo somos cocineros, sino también tenemos esta parte de cultura y sabemos sacar números y sacar cantidades y estandarizar recetas.
8: Correcto. A ver, vamos igual a la comida internacional. No hay un restaurante famoso que no tenga una carta aparte de postres. En el Ecuador es muy poco conocido.
9: Uh-huh.
8: O sea, el postre como que no es, como que es algo complementario nada más. Pero en el mundo, los grandes restaurantes tienen una carta especial de postres. ¿Por qué?
9: Bueno, yo creo que los postres también venden experiencias, ¿no?
8: Ya.
9: Entonces, hay unos restaurantes que solo hacen con postres. Hay restaurantes michelines que solo se dedican a hacer postres.
8: Sí.
9: Desde la entrada. Porque hay postres que se pueden mezclar con salado. Entonces, ese es el equilibrio perfecto, ¿no? O sea, ¿qué quiero decir? Buscar el dulzor perfecto para que no te empalagues y puedas seguir comiendo, ¿no? Entonces, que sepa a los ingredientes, porque a veces llegan a hacer los postres tan dulces que se pierde el sabor, la esencia de la materia prima. Entonces, es súper importante esto de saber equilibrar los sabores para tener el sabor en boca y que no llegue a ser cansón, ¿no? Entonces, por ejemplo, si utilizamos como materia prima, sigamos con la naranjilla o como el chocolate, tiene que saber a esta materia prima sin llegar a ser empalagosa.
8: Correcto. Ahora, ¿cuáles son los principales? Por ejemplo, a mí me encanta el babaco. Un dulce de babaco, uh-huh. Una cosa, una mermelada de babaco es espectacular. ¿Cuáles son los principales productos de la zona, hablando de Tungurahua, de Cotopaxi, de la zona central, que se pueden utilizar para postres?
9: El babaco a mí también me parece súper rico y le cuento que no hay en muchos países. Entonces,
8: no, el babaco
9: utilizarle,
8: no.
9: Utilizarle aquí en el Ecuador es algo que impulsaría bastantísimo. También tenemos la uvilla. Que
8: oh, qué rico que la uvilla.
9: Queda súper bien. Tenemos también especias como el azafrán, el arrayán, que
8: ya.
9: Queda súper bien como una especia. Tenemos también la
8: el
9: flor.
8: Higo. El higo. A mí me encanta el que higo. Me den dulce de higo. La gente cree que el dulce de higo es parte de una tradición
10: tal vez solamente enfinados, pero el dulce de higo es espectacular, cae bien en cualquier momento.
9: Exacto, un cheesecake de dulce de higos, no se diga, queda súper bien.
10: Usted me va a dejar con unos antojos.
9: Claro, entonces tenemos el cheesecake de dulce de higos, que a mí me fascina porque es la combinación perfecta, ¿no? Que nosotros usamos el queso con el higo. Algo que también se hace aquí es que el higo se le hace con panela, pero no necesariamente hay que hacerlo, confitarlo con panela, sino se le puede confitar con azúcar blanca. Y tenemos un color del higo hermoso porque deja de ser negro, sino se hace medio transparente.
10: ¡Upa!
9: Y para emplatar queda súper bien y se ve súper lindo
10: ¿Alguna
9: también.
10: ¿Alguna vez probé yo gelatina de higo?
9: Super.
10: Me quedé loco con la gelatina de higo.
9: ¡Qué delicia! Sí, a mí el higo, la verdad, me encanta. Tiene un sabor súper peculiar que no se le puede comparar con nada. También tenemos la guanábana, que a mí me encanta utilizar en postres.
10: Por ejemplo, en Brasil la guanábana es como una tradición. Te venden en todo, en jugo, en dulce. Inclusive la guanábana natural, sin necesidad de hacerla nada, te la sacan y te la ponen en un platito.
9: Exacto, es espectacular. Digamos, yo hago un postre que se llama pavlova. Bueno, en Colombia le conocen también como merengón,
10: ya.
9: Que es un suspiro. Y yo le pongo guanábana adentro. Upa. Para bajar el dulzor del suspiro. Entonces, claro, le da un sabor espectacular. Y también para usar para mousses, es riquísimo. La guayaba también tenemos, que es súper rica y no se le utiliza tanto. Normalmente solo hacen mermelada de guayaba.
10: Claro.
9: Pero se podría utilizar muchísimo para postres, ¿no?
10: Entonces, el tomate de árbol también.
9: El tomate de árbol. El que les hacen los ratones también queda súper bien, se le hace como espumilla y se le puede impulsar también a la repostería de Vanguardia.
10: Qué buen tema. A mí me encanta la espumilla. ¿La espumilla es considerada un postre?
9: Sí, es considerada un postre, pero hay que tener un poco de cuidado, ¿no? Porque normalmente aquí las claras de huevos hay que pasteurizarlas, tienen que pasar por un método de cocción para que no nos hagan daño, porque obviamente tiene un montón de bacterias, ¿no? Entonces, para mí funcionaría un montón con un merengue italiano que tiene bastante estabilidad, que es con un tipo de almíbar que llega a los 110 grados.
10: Pero seamos sinceros, el merengue italiano es nuestra espumilla.
9: Ajá, sí, exacto. Pero nosotros en muchos lugares no le llevan a cocción. Entonces, claro, tiene salmonela, todas estas bacterias.
10: Hay que mejorar la preparación. Eso se aprende en gastronomía. Ahora,
9: exacto.
10: ¿Qué impacto también tiene un postre? Porque yo creo que la comida entra por los ojos. Para mí la comida, ¿qué impacto tiene la forma, la decoración de los postres, la forma del postre para ganar, llamar al consumidor?
9: Sí, yo también creo, ¿no? Los postres entran por todos los sentidos, la comida en sí entra por todos los sentidos, por la vista, el olfato, el gusto, el oído, por todo, porque hasta cuando suena crunchy a uno le da mucho más ganas, ¿no? Entonces, visualmente el postre tiene que verse súper bien, tiene que llamar la atención, los colores obviamente tienen que ser armoniosos, no tiene que ser un verde chillón, por decirlo así.
10: Ya.
9: Si no hay una tabla de colores que nosotros nos manejamos para poder emplatar y que se vean armoniosos, y también tienen que verse ricos, ¿no? Entonces tiene que verse, digamos, la fruta brillante. Hay algunos componentes que se utilizan como Lady Fruit, que se le pone encima de las fresas para que las fresas brillen y llamen más la atención.
10: No lo sabía.
9: Ajá, entonces todo esto es para llamar más la atención al cliente y que se vean mucho más ricos, ¿no?
10: Correcto.
9: Y huelan bien también, porque por la nariz también entra bastantísimo.
10: Claro, todo esto entra en la carrera de gastronomía. Me quedo sorprendido. Yo pensé que solamente te enseñaban a cocinar, preparación, mantenimiento de alimentos. Qué bueno que los postres y la pastelería entre acá. ¿El pan es un postre?
9: El pan no es considerado un postre, ya que hay salados también.
10: Ya.
9: Nosotros aquí en Ambato somos súper paneros, creo que en toda la sierra ecuatoriana, y tenemos
10: Ambato distintos. Es la ciudad que más consume pan, pero el pan salado. Pero, por ejemplo, tú te vas a Argentina, hay el pan que más, la media luna. Ha comido
9: sí,
10: medialunas. Qué
9: me
10: rico.
9: Encanta.
10: No sé cómo le llaman acá en el Ecuador. Es más, estoy buscando a alguien que haga medialunas. No hacen medialunas aquí, pero por favor.
9: En algunas panaderías hay, pero no son iguales. Claro,
10: no son iguales.
9: Las medialunas son eso es un pan enriquecido, ¿no? Tiene muchísima grasa y aparte son dulces, entonces son riquísimos. Y sí, todo
10: eso. ¿Esa sí puede ser considerada un postre?
9: Ese sí puede ser considerado un postre, pero es muy diferente. Siempre confunden la pastelería con la panadería.
10: Ya.
9: Pero hay una pequeña diferencia que cambia absolutamente todo.
10: ¿Cuál?
9: Esto obviamente se les enseña todo en la carrera de gastronomía y aquí estoy dando un flash. Pero claro, en la panadería uno tiene que generar gluten a las masas.
10: Ya.
9: Y en la pastelería, el enemigo de la pastelería es el gluten.
10: Ya.
9: Entonces, si nosotros generamos en la pastelería gluten,
10: ya
9: todo se daña.
10: Correcto. Qué buena. Usted es excelente profesora porque me explica como entiendo. Y un profesor que sabe explicar su concepto me parece grandioso. ¿Cómo está la carrera de gastronomía? ¿Me puedo matricular todavía? ¿En qué tiempo estoy?
9: Sí, todavía se pueden matricular. Vamos a empezar el siguiente semestre. 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Correcto. En el mundo real.
8: Muchísimas gracias, María Eduarda. Me acordaba de ese nombre, María Eduarda. Gracias. ¿Nombre de telenovela tiene usted?
9: Sí, claro.
8: Gracias, María Eduarda. ¿Alguna información adicional?
9: Una cosita más. 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
9: Exacto, muchísimas gracias. Gracias por la apertura.
8: María Eduarda Palacios, chef y profesora, docente de la UniAndes, ha estado con nosotros.

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0: las 8 de la mañana con 9 minutos, 8 de la mañana con 9. Tengo acá a la gerente de Radio Celeste. No sé si la hermana menor, sí, la hermana menor de Turbo. Pues primero salió Turbo, luego Radio Celeste. Y se llama Celeste, entiendo por la ciudad Celeste y por Celeste Rodríguez. La ingeniera Celeste Rodríguez está conmigo, dice Pelileo, con amor, se diría así. Celeste, qué gusto saludarle, gracias por acompañarnos. Se está preparando un bonito aniversario de Radio Celeste en Pelileo, y además también como parte de las fiestas de Pelileo, aunque no es un evento oficial de las fiestas de Pelileo, ustedes quieren regalarle esto a la gente, la familia Rodríguez y usted como gerente de Radio Celeste. Buenos días, Celeste, qué gusto saludarle.
1: Hola Ramiro, ¿qué tal? Muchísimas gracias por este espacio y muy buenos días con todos quienes nos están escuchando. Un saludo grato a todas las personas que cada mañana acompañan a Radio Turbo 93.3. Así es, justamente Ramiro, estamos organizando un aniversario y estamos también siendo parte de estos 166 años de cantonización de Pelileo. Y es que bueno, pese a que los estudios de Radio Turbo y estudios de Radio Celeste se encuentran aquí ubicados en la ciudad de Ambato, son dos proyectos que nacieron en Pelileo.
0: Claro, la familia Rodríguez de Pelileo.
1: Sí, exactamente. Son dos ideas que nacieron algún momento allá en Pelileo y decíamos cómo también una forma de recompensar al trabajo hacia mi tierra en específico. Queríamos darle esta oportunidad a Pelileo y dijimos, ok, seamos parte de estas festividades y les estamos dando este gran evento.
0: Este es un evento totalmente gratuito. No tiene que ver con municipio ni con prefectura. Es un evento de Radio Celeste por el aniversario de la radio y por las fiestas de Pelileo.
1: Por supuesto, es del lado de la empresa privada. Nosotros estamos siendo gratos, porque en la vida hay que ser uno grato. Entonces le hemos agradecido a Pelileo y bueno, y esperamos también continuar con este tipo de eventos en algún momento en otros lugares.
0: Ahora,
1: también.
0: Turbo y Celeste son las radios más escuchadas en Pelileo. Aunque su padre dice que la Celeste, yo creo que la Turbo por ahí va. Pero cuénteme, ¿cuándo es el evento y quiénes se van a presentar?
1: Bueno, son diferentes tipos de negocio. Al final estamos dentro del tema de la comunicación, pero también son
0: segmentos.
1: Sí, son segmentos, nada más. Bueno, Radio Celeste, vamos a tener Janet la Chica Fuego, que se hizo súper viral, no sé si
0: se hizo famosa porque no le gustó la amplificación, el sonido que le pusieron. Trátame igualito que María de los Ángeles. Pero entiendo que Giovanni va a poner el sonido.
1: Claro, si no va a ser la misma insultada.
0: No. Entonces Giovanni tiene que poner la misma que le pone a María de los Ángeles. Por favor, Dios no quiera.
1: Estamos con la Quito Band, que es una excelente banda orquesta.
0: Espectacular.
1: Sí.
0: Le escuché en Quito, claro. La Quito Band es espectacular. Te hace música cumbia y te hace música popular.
1: Por supuesto, y también maneja un nuevo formato de banda orquesta.
0: Sí, sí.
1: Que me gusta bastante, creo que es algo que es muy nato de la Sierra Centro Ecuatoriana y está teniendo bastante pegue. Dentro de eso estaba el Loco Abraham y más o menos por la misma línea se está manejando.
0: Empezó creo que con ellos.
1: Exacto.
0: Era el animador de ellos, me parece.
1: No sé exactamente qué grado de familiaridad tengan. Sí les he preguntado, me han dicho hay varias historias, pero este domingo les voy a preguntar yo mismo y les voy a decir a ver cómo Correcto. Mismo va. Pero es la línea de Loco Abraham, es muy buena. El Rex y sus estrellas, ¿qué más presentación necesita?
0: Sí,
1: excelente,
0: sí,
1: uno de los mejores músicos del Ecuador. Tenemos a Caravana del Amor.
0: Caravana del Amor, este es un grupo de música vieja. Antigua, del recuerdo, espectacular.
1: Sí, sí. El Pato Ronald, excelente músico.
0: El vocalista de los Latin Brothers.
1: Correcto.
0: Correcto.
1: Y tenemos La Bacanísima, un famoso grupo, orquesta pelileña.
0: Correcto. ¿La Bacanísima es de Pelileo? No sabía.
1: Sí.
0: Sí, es de Pelileo.
1: Bueno, tiene varios integrantes de diferentes lugares, pero quien está al mando, que es Byron Ramos, es un reconocido pelileño.
0: Qué
1: artista.
0: Bueno. ¿Dónde va a ser el evento y a qué hora?
1: Ya, es en la Plaza de Tomate, en la ala occidental, pero es, bueno, como vamos a estar después del desfile, yo creo que es muy fácil
0: ubicarse. Después del desfile, se acaba el desfile y vamos al evento.
1: Correcto, a las 2 de la tarde es este domingo, después del desfile.
0: Este domingo, ya, en el sector de la Plaza de Tomate, totalmente gratuito. Usted va a estar presentando el evento, entiendo.
1: Vamos a ser parte de las presentaciones. Igual van a estar las chicas de Radio Celeste. Tenemos a dos espectaculares.
0: Dos animadoras.
1: Exacto. Entonces les dije que sean parte de esto. Y todos quienes quieran sumarse este domingo, les invitamos cordialmente a vivir una de las fiestas más bonitas del país.
0: ¿Su padre le puso el nombre de Celeste a la radio por usted?
1: No.
0: No, no.
1: No, mucha gente tiene la teoría de Macareño. No, no, Giovanni, ustedes saben que...
0: No es Macareño. Es por la ciudad azul y él quiso combinar con Celeste. No sé, ¿de dónde salió el tema de nombre Celeste?
1: Mi papá ama la comunicación desde muy joven y él me hablaba de Celeste Arraraz.
0: Ya,
1: Celeste Arraraz, la famosa periodista.
0: Sí, sí.
1: En algún momento él decía que vivía enamorado de Celeste Arraraz.
0: Amor platónico, pero...
1: Sí, un amor platónico. Entonces me decía que cuando... tuvo una hija, él dijo, me gustaría ponerle ese nombre, pero no porque sea mi hija, sino porque es un, me gusta el nombre.
0: Ya.
1: Entonces, cuando pensábamos en la radio, yo, que también era parte del buró de que estábamos tomando decisiones, le dije, a ver, yo no creo que sea buena idea. Y me decía, no, porque, a ver, Pelileo es azul, azul celeste, y ya estamos ahí.
0: Pero no es el macará.
1: No.
0: Hay mucha gente que cree que la radio se llama así por el macará.
1: No. Bueno, a mí el macará le tengo muchísimo cariño igual, pero no va por ese lado. Entonces me dijo, no sabes qué, pongámosle celeste. Y me acuerdo que frente a algunas personas, algunos socios que estaban ahí, me dijo, no, no es por ti.
0: Ya. No, yo creo que indirectamente sí es por usted. Pero bueno, dejémoslo ahí. El aniversario, ¿cuántos años de Radio Celeste?
1: 4 años que estamos al aire.
0: Es la jovencita, sí, la jovencita de la radio.
1: Pequeñita.
0: En su segmento tiene el rating más alto, en el segmento popular de música nacional, fue, música ecuatoriana.
1: Fue súper interesante porque nosotros pensamos en Radio Celeste para un segmento más rural en la zona, en la provincia y en Cotopaxi. Y sabes que no, llega un punto en el que nosotros hemos roto esquemas ya en zonas urbanas. Claro, viene siendo un segmento popular, cada quien tiene, cada medio de comunicación tiene donde enfocarse, pero en este aspecto también tenemos muchísima acogida en los sectores urbanos, sectores populares, y eso es algo que nos ha llenado muchísimo y nos ha indicado que estamos por un buen camino. Siempre hay algo que mejorar, pero bueno, en estos últimos años han sido buenos los resultados.
0: Bueno, qué bueno saber, por lo menos Celeste en su segmento número uno, acá en Turbo prácticamente este año la rompimos, estamos muy altos y eso los debe llenar de satisfacción. ¿Cuál es el mensaje para la gente de Pelileo? Le voy a preguntar algo que me acaba de llegar al celular.
1: Ay, es chévere. Bueno, que nos unamos a conmemorar los 166 años de mi querida tierra. Les invito a conocer, o mejor dicho, a disfrutar de Pelileo, porque estoy seguro que la mayoría lo conoce. Si es que nunca han ido a un desfile, han convivido dentro de las festividades pelileñas, les invito, es una experiencia muy linda. Y también, bueno, siempre con mucha precaución, hay que también saber controlarse, no a los excesos, por favor.
0: En el comercial han puesto no bebidas alcohólicas, me parece fantástico, aunque eso es muy complicado controlar. Entiendo, van a tener Policía Nacional, Vigilancia
1: sí,
0: Privada.
1: Sí, estamos trabajando muchísimo para que no exista ningún tipo de disturbio. Bueno, yo dentro del tema en el que trabajo precisamente en producción de eventos, yo he tenido muchos contratiempos porque está todo lindo, está el show, claro, está en pleno apogeo, y cuando pasa un momento indicado empiezan los disturbios por el tema del alcohol.
0: Se daña todo.
1: Correcto, entonces yo en ese sentido le he dicho, no, por favor, controlémonos, porque no quiero que una fiesta tan bonita, un evento tan, que lo hemos hecho con mucho cariño, se vea truncado por este tipo de acciones.
0: Correcto, la pregunta de ese Pelileo, pregúntele a la ingeniera si va a ser candidata o no a la alcaldía.
1: ¿En serio le llegó ese mensaje?
0: Sí. Cuénteme, bueno, está sonando su nombre.
1: Sí.
0: Para bien o para mal, porque lamentablemente los que somos públicos, me voy a comparar con Celeste, para bien o para mal, bien. He visto una cantidad de publicaciones positivas. Y por ahí a gente mala también hace cosas malas, ¿no?
1: No, bueno, dentro de la política uno no tiene por qué cerrarse hacia comentarios negativos. Es parte de la política, sí. Es parte de la democracia, y habrá gente a la que un candidato no le puede agradar y a otra que sí. Entonces, es justamente la fiesta democrática que se tiene que darse en este noviembre y en todos los puntos que se van dando en elecciones, tanto nacionales como seccionales. Bueno, oficialmente yo en las primarias no estoy inscrita.
0: Ya.
1: Ocurrió un problema con el movimiento con el que estaba. No se dio. Bueno, más allá de la religión, soy una persona que sí soy creyente y dije, por algo pasan las cosas.
0: Todo pasa con la bendición de Dios. Dios tiene nuestra vida, nuestro camino ahí.
1: Entonces dije, Dios sabrá por qué hace las cosas, y lo dejé un poco más al destino. Entonces, dentro de ese plano no estoy en las primarias, no estoy inscrita con ningún movimiento, y todo el grupo político, eso sí, he tratado de enfocarles, porque existían buenos cuadros, tanto para las juntas parroquiales y en concejalías, que tenían la oportunidad de llegar a la curul, y no viéndome a mí como el centro de todo, ¿no? Sino ellos también, porque pueden hacer un muy buen papel dentro de la municipalidad.
0: Y sobre todo, recuperar o mejorar lo que se ha hecho, ¿no?
1: Correcto.
0: Porque no todo puede ser malo.
1: Chuso, dentro de concejalías tengo ahí una crítica muy fuerte hacia la actual administración, pero bueno, creo que en ese otro momento lo podríamos conversar. Sin embargo, he tratado también de ver los espacios para todos estos personajes que yo sé que tienen muy buenas posibilidades, pero estamos viendo, estamos trabajando en eso. Lamentablemente en estos últimos meses se ha visto una dislocación de la política muy profunda, y hay que tener mucho cuidado también en ese sentido.
0: Pero qué bueno, yo le felicito porque una mujer joven, profesional, empresaria, porque usted está trabajando ya haciendo eventos a nivel nacional e internacional, haya decidido involucrarse, porque muchas veces le corren a esto. Volviendo al tema del evento, me están preguntando si el evento va a tener vigilancia policial. Ya lo habíamos dicho, va a tener vigilancia policial.
1: Por supuesto, por supuesto. Justamente hoy tengo una conversación con el jefe de la policía de Pelileo y le voy a pedir de manera muy especial que tenga un poco más de cuidado. Y tal vez no porque queremos generar disturbios, sino porque a veces la gente después del desfile está un poco emocionada, son festividades, lo mismo que ocurre en todo Cantón. Pero sí también hago un llamado a todos quienes vayan a asistir, que tengan más precaución, que sepan controlarse un poquito más en este tipo de festividades.
0: Aniversario de Radio Celeste y Celeste Rodríguez les invita. La invitación, por favor, para la gente de Pelileo, la gente de toda Tungurahua que puede ir a estas fiestas el domingo.
1: A todos quienes somos parte de Radio Celeste, quiero hacerles una cordial invitación a vivir uno de los mejores momentos este día domingo 12 de julio a partir de las 2 de la tarde en la Plaza de Tomate. Si usted llega a Pelileo, cualquier persona le direcciona a la Plaza de Tomate, es una zona céntrica y creo que a veces uno, no sé si te ha pasado, Ramiro, que tú llegas solo por la música, ya sabes dónde está el evento, sí.
0: Donde suene más duro y donde suene bien, ahí es.
1: Donde está Master Mix también. Entonces, muchísimas gracias, mi querido Ramiro, por este espacio y les invito este día domingo. Espero verles a todos ustedes, disfrutemos de un lindo día, de un lindo momento junto con Radio Celeste y también creo que va a estar el equipo de Radio Turbo.
0: Y que viva Pelileo.
1: Que viva Pelileo.
0: Que viva Pelileo. Ya nos vemos.
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Ramiro, ¿podría sugerirle a Celeste que también tengan baños, baterías higiénicas móviles? Porque si no, los vecinos se complican. Con gusto, se lo voy a sugerir. Don Ramiro, usted va a venir a Pelileo para poder conocerlo y saludarlo. Me han invitado, voy a ver si puedo ir. Con el mayor de los agrados. Voy a hacer todo lo posible por acompañarles. Ramiro, saludos para Celeste. Y qué bonito nombre, dígale. Así como mi Macará del alma. Bueno, Celeste ya se fue de la entrevista, ahora está en Radio Celeste. Pero se lo voy a comentar, sí. Don Ramiro, que viva Pelileo, lamentablemente una ciudad olvidada por las autoridades locales y nacionales. Ojalá tengamos cambios necesarios en Pelileo. Bueno, don Ramiro, la Plaza de Tomate, todo el mundo lo conoce. Bueno, qué bueno saber que todo el mundo conoce y van a llegar al evento este domingo desde las 2 de la tarde. Se acaba el desfile y van al aniversario de Radio Celeste por las fiestas de Pelileo. 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Gracias, señores. Cuídate que te cuidaré. Nos sentimos este sábado el reprise del programa y el lunes estamos de vuelta acá. Gracias. Soy Ramiro Vela Jiménez. 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

y con todas las ganas, pero sobre todo con todos los ánimos. Gracias al poder digital del dial 93.3. Contigo estoy hasta las... ¿Qué hora? Hasta las 12:30 a través de 93.3. Esta música suena con todo el poder del dial. Gracias por acompañarnos. Gracias por tu linda sintonía. Su música suena siempre contigo. Recuerda que estamos en www.laturbofm.com. Gracias también a través del 09-6989-1302 y el 09-8499-0938. A través de la radio motor que mueve el Ecuador, junto. Junto a Scratch DJ, transmitiendo para ti, para el mundo entero.

0: cariño, gracias mil tu compañía. En este super viernes, es viernes, el cuerpo lo sabe, y tenemos una pizza de pizzería Giorgino's. La pizza grande de pizzería Giorgino's. Ya le entregamos, yo te cuento cuál es la zona de premios. Mientras tanto, con el programa número uno, Al Rojo Vivo. Aquí somos originales y aquí nacen las ideas. Yo soy la dueña de tu mañana. Yo soy
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0: celebrar que es viernes, que el cuerpo lo sabe, que el DJ lo sabe, que tú lo sabes, que todo el mundo sabe. ¿Qué sabemos hoy? Que mañana seguimos trabajando. La frase que se ha hecho tan común es viernes y el cuerpo lo sabe. Pero hay otra frase que la completa. Y es esa frase que dice, sabe que mañana seguimos trabajando. Eso es lo que dice. Por eso el poder en tu dial. A través de 93.3. Este es el punto del dial en el que yo te acompaño. Gracias a tu compañía. Millón gracias también. Tu super turbo sintonía. El poder de tu parlante. Un abrazo a la gente linda que nos acompaña en la zona centro. En cualquier parte de la ciudad. En cualquier parte del mundo. Hoy tengo prensa. Hoy tengo premios. Ya te voy a contar. Linda, bendecida día, mi Alexita. Que tengas una bonita mañana, gracias a tu compañía. Se nos adelantó, fue una gran mujer, una cantante fantástica, Bonnie Tyler. Si es posible, un tributo con tres de sus mejores temas. Algo de It's Her Day, Total Eclipse of the Heart, Holding Out for a Hero. Sí, mi vida preciosa, lastimosamente ya te cuento qué fue lo que pasó con Bonnie Tyler. Se fue, qué pena que se fue y nos dejó. ¿Cuál de estas tres canciones te gusta a ti? Me encantan las dos, la que tú me pides. Total Eclipse of the Heart y Holding Out for a Hero. I need a hero. Me encanta esa canción, gracias mi vida. Se nos fue, pero nos deja su música, nos deja su legado, que eso es lo más importante. Donde sea que esté bien, que Dios la bendiga. Gracias por ese gran, increíble talento, esa voz lindísima. Es viernes. Padre Dios, con gran amor, con agradecimiento me acerco a ti. En esta preciosa mañana nos encomendamos a ti, confiando en que nos darás lo que necesitamos y quitarás de nuestro camino lo que nos aleja de ti. Nos acompaña siempre. Gracias. Qué lindo tu saludo, mi querido Henry. Henry Robert López. Así comenzamos tu fin de semana. Así comienzo la presencia junto a ti. Muy buenos días, Fausto. Bonita mañana. Un abrazo, Mundi Cars. Abrazo, Mundi Cars. Gracias a la compañía Mundi Cars. Abrazos sin la puse. Abrazos puse en la Pontificia Universidad Católica. Buenos días. Abrazos también a toda la gente linda en... A todo el equipo que nos acompaña. Gracias en Cafetería Siete Colinas. Chalupas. Bueno, Chalupas está abierto hasta las 11 de la mañana, pero los chicos están allí trabajando desde ya, preparando todo para cuando lleguen las 11. Gracias a tu compañía. Con todo el poder del parlante y porque es viernes. ¡Que viva el viernes! ¡Que viva la música! ¡Sigue la música! Con toda la actitud y el poder del dial. Es viernes y el DJ lo sabe. ¡Súbale, súbale, súbale!
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0: 1.50. 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

música, canciones, solicita a las 09-8499-0938. 09-6989-1302. Los abrazos con los saludos del Super Viernes. Compañía siempre importante a través de 93.3. Porque siempre somos la estación que le pone poder a tu vida. 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Sigo con más recomendaciones porque es importante nuestros sponsors. 93.3. 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Tu programación al gusto de todo el público. Porque llegó el fin de semana, que viva el viernes. ¡Viva! Que viva el fin de semana. ¡Viva! Que vivan los Triunfo Winners. ¡Viva! Tóxica, suena, tú sabes.

0: casa.
1: Te acompaño, me confirmas dónde te acompaño, dónde estoy contigo. Caballeros Azules, buenos días. Que vivan los Caballeros Azules. Que vivan damas y caballeros que sobre un volante transportan a su público de una manera más responsable. Tus abrazos me cuentas hoy. ¿En qué parte del mundo estás? Me sintonizas en www.laturbofm.com. Somos parte de tu mañana, un día más de vida donde le decimos adiós y al universo gracias por un día más. Quiero contarte acerca de la lámpara de sal. Es tan famosa la lámpara de sal para evitar energías negativas. ¿Pero en qué parte de la casa la ubicamos para atraer abundancia en julio? Según el Feng Shui of Feng Shui, sugiere la ubicación ideal para la lámpara de sal este mes para atraer abundancia, para que pueda, ¿qué te digo?, absorber todo lo negativo y darte solamente lo positivo. Este tipo de lámparas tienen una ubicación muy especial en tu casa, por eso quiero contarte dónde son ubicadas normalmente. De pronto el nombre es difícil de distinguir, pero seguramente has visto este tipo de lámparas, específicamente la de sal de color rosado, que es la más común. Se esconde entre sus lucecitas y forma una conexión única con la abundancia. Te cuento los beneficios de tener una en casa. ¿Hay que comprarse una lámpara de sal, DJ? Mejor dicho, todos los elementos decorativos que tengas dentro de tu casita pueden tener un objetivo particular, pero la lámpara de sal, como te explicaba el otro día, como te lo contaba, tiene beneficios. Su presencia va mucho más allá de lo que todos creemos. Tiene potencial energético para julio, así que lo aprovechamos usándolo en lugares de la abundancia. Los adornos siempre cumplen una función fantástica. En todo caso, en la puerta principal, se dice que hay que colocar la lámpara para que la abundancia llegue. Te pones en una mesita en la puerta de entrada. La ubicas en una habitación también donde cada persona duerme porque promueve la calma y el descanso. Se dice que está activa cuando la conectas. Cuando conectas tu lámpara de sal es cuando está activándose, haciendo que todos los pensamientos buenos se concentren y la abundancia también se manifieste. Los beneficios, te los repito, me pidieron que repita los beneficios. Emite olores, sí. Emite buenos olores. Emite también iones negativos, pero saludables cuando se calienta. Purifica espacios, objetos. Quita el miedo, quita el ambiente y te ayuda a liberar el cuerpo. La lámpara de sal tiene propiedades que extraen y absorben las energías negativas y permiten intercambiarlas con energía positiva para donde más se necesite. La parte de tu casa donde más se necesita. Promueve efectos relajantes, garantiza un ambiente tranquilo, sereno, aromático y embellecido. Potencia la sensación de bienestar y prosperidad. Más o menos el mismo trabajo que hacemos aquí en Turbo, entregándote la mejor sensación y energía de tu mañana. ¡Nuevamente! ¡Que viva el viernes! ¡Que viva la número uno!

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1-844-99-0938. ¡Que viva el viernes! ¡Que viva el fin de semana! Saludos enviados. Cuéntame a quién. ¿A quién quieres enviar hoy tu saludo? ¿A quién envías tu abrazo esta bonita mañana? Bonita mañana en la que hace un poquitito de frío. Las cosas, ¿qué te diré? Las cosas que suceden siempre pasan por algo. Por eso le damos gracias a la vida por un nuevo día, por la oportunidad, por estar aquí contigo, por surgir, por salir adelante. Hay que cuidarse mucho de la gripe. Este momento conversaba con un amigo. Me decía, Ale, ni sabes, me duele la garganta, me duele la cabeza, me duele todo. Que tienes gripe. Una de las importantes sugerencias que te doy hoy es que siempre tengas a la mano complejo B. Compra en la farmacia complejo B y tómalo. 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Te ayudará a activar la acción de tu sistema inmune y a sanarte más rápido. O por último, no enfermarte. Recomendaciones que te doy a través del 93.3. Ya en un momento vamos con la zona de premios. Muy buenos días. Bellísima, saludo para mi locutora hermosa, preciosa, bellísima y muchas, muchas bendiciones. Hermosa, bellísima, chulísima. Javi, qué tierno, gracias, Javi. Saludo, mamancito, hermoso, bellísimo. ¿Cómo está, mi Javi? Linda mañana. Precioso día, con todo ese cariño que nos reciben. ¿Cómo no decirte gracias a la vida, mis Triunfo Winners? Mi público lindo, mi público más amado. Por fin llegó mi certificado, dice, certificado de reconocimiento al más fiel. Al más fiel 2026. Por haber sido la persona con excelencia en fidelidad. Ese certificado a la fidelidad. ¿Dónde lo están expendiendo? ¿Dónde lo están dando ese certificado, mi querido amigo? El más fiel. ¿Pero el más fiel a qué? ¿A 93.3? ¿El más fiel a qué? Te envío este saludito muy especial. Esperemos que sea el más fiel al 93.3. La dueña de mi dial, reportando sintonía, fue el volumen en el parqueadero central. A pocos pasos de la Basílica. A pocos pasos del KFC, cerca de la Basílica de Baños. Buenos días, Juan Pablo. Linda mañana, me queda en tus oídos toda la vida, todo el día. William Sánchez, sí, mi querido William Sánchez. Ya vamos a darles un poquitito más de detalles con respecto a este tema de Bonnie Tyler. Se nos fue, sí. Nos deja su música también, ya la vamos a escuchar, por supuesto. ¿Dónde estás? ¿Dónde suenas? ¿Dónde sientes el poder? En la número uno somos. ¡Woo!

mundo a través de las aplicaciones. Recorremos el mundo a través de la zona de la tecnología. ¿Con cuántos? Contamos hoy con 51 minutos en la hora 9. ¡Que viva el viernes! ¡Que viva el fin de semana! ¡Que viva los Triunfo Winners! Tú eres un Triunfo Winner con suerte y tu calidad de vida va también en base a tus pensamientos. Recuerda tener pensamientos positivos. Todo lo bueno y lo positivo sea para ti hoy. Con 51 minutos en la hora 9. Recuerden, hay que cuidar mucho la salud. Porque para quienes están al tanto de la información, estarían tratando de activar una pandemia para después del mundial. Muchas personas ya le saben, otras no, yo te lo aviso, por lo tanto. Por lo tanto, vamos a notar en el ambiente la presencia anormal de virus, de frío, etcétera. En todo caso, nos vamos con la zona en la cual me encuentro contigo.

ya a continuación estamos listos con esto. Por eso, cámbiale a la Turbo que quiere escuchar el horóscopo. Ya a continuación, los caballeros del Zodíaco. Y en esta mañana que es un poquitito fría, sigo contigo, Aries. Te comento que la influencia de Plutón intensifica tus emociones y favorece el amor y los proyectos personales. Por eso, canaliza esa energía con calma para evitar discusiones innecesarias. De pasito, aprovecha esa oportunidad que se presente, Tauro. Venus impulsa la armonía en tu familia. Impulsa también las relaciones sentimentales. ¡Ándale, mejor dicho! Será un día ideal para compartir con tus seres queridos y disfrutar de momentos de tranquilidad. Más o menos tranquilidad, de medio relax, más bien necesidad de relax. En el caso de mi chico Tauro. Seguimos, Géminis. Los astros favorecen los viajes, encuentros inesperados y las nuevas experiencias. Por eso mantengo una actitud abierta, ya que podrías recibir una oportunidad que cambie tus planes. Cáncer. Será uno de los mejores días de la semana. En el trabajo podrías recibir una recompensa por tu esfuerzo. Si estás en descanso, Cáncer. Te comento que disfrutarás de momentos de felicidad y relax. Leo. Permitas, Leo, que los pequeños obstáculos afecten tu ánimo. Aunque el camino tenga algunos contratiempos, el destino te está guiando hacia algo mejor, no lo dudes. Virgo, será una jornada productiva. Te comento, Virgo, aunque con algo de tensión, Virgo, las preocupaciones son pasajeras y lograrás resolver los asuntos pendientes con éxito. Tú sigue adelante con Turbo del Parlante, Libra. Te cuento que el día comienza con algunas dudas, pero termina con buenas noticias en el amor o con la realización de un deseo que esperabas desde hace mucho tiempo, Libra. Continúo contigo, Escorpio. Plutón favorece y fortalece también tu carácter. ¿Sí, Escorpio? Plutón te hace más fuerte en una palabra, pero también intensifica tus emociones, evita reaccionar de manera impulsiva y busca el equilibrio en tus relaciones personales. Escorpión, recuerda. Recuerda que eres energía intensificada. Sagitario, las tensiones emocionales podrían aparecer tanto en el trabajo como en la vida personal. Por eso mantengo una actitud positiva, Sagitario. Logra superar cualquier dificultad. Capri, Capricornio. Una oportunidad importante tocará tu puerta. Deja atrás los miedos y toma decisiones, Capricornio. Toma con confianza, ya que podría marcar un avance significativo en el futuro. Acuario, tendrás la determinación necesaria para luchar por tus objetivos. Es un excelente momento para pasar de las ideas a la acción y avanzar con decisión. Piscis, el optimismo marcará una jornada. Llegan noticias que renovarán tu ánimo y te permitirán disfrutar de un lleno fin de semana de buenas energías. Por eso, traigo a tus oídos la mejor energía. Vibrantemente conectados a través de...

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0: 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Con los 14 minutos de la hora 10, la pregunta del millón, me preguntaban. Les cuento que tenemos hoy una pizza familiar de pizzería Giorgino's. 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Para todos los caballeros, damas y caballeros, ladies and gentlemen. Y a continuación, facilito rapidito ya al instante y zona de premios en 3, 2, 1.
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0: ¿Qué reto de zona de premios esta mañana? Facilito rapidito ya al instante. Si te pregunto cómo se llama esta canción de Ley, tú acertarías y me vas a dar la respuesta correcta, con lo cual, bueno, tenemos la mitad del premio ganado. Sin embargo, si quiero que me digas cuál es el verdadero nombre de esta hermosa cantante que ya no está con nosotros, pero nos deja su legado con una preciosa voz. Una voz que impacta el corazón. Una voz ronquita. Una operación de cuerdas vocales. Y finalmente se nos fue lastimosamente. Ella tiene un nombre artístico, la conocemos por ese nombre. Su nombre artístico, como todo el mundo sabe, es... Tú me lo vas a contar, dame el nombre artístico y dame el nombre verdadero. 0984-990938, tus respuestas valen hoy para una pizza de pizzería Giorgino's. Nombre verdadero y nombre artístico. Nombre artístico como la conocemos. Pero ¿cuál es el nombre verdadero? Googlea este momento y me lo envías. Vale por una pizza. 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

0: for a hero. Yo esta mañana necesito un hero que me envíe a través de personal WhatsApp y turbo WhatsApp la respuesta correcta. Mientras tanto, tu música sigue sonando con el número uno, tu hero del dial.
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En media hora abrimos, desde las 11 hasta las 11 de la noche. Tu música sigue sonando. Tú me cuentas cuál es el nombre verdadero y cuál es el nombre artístico de quien esta mañana es parte de 93.3. Tus saludos los envía 09-69-89-3602. El nombre real de... y el nombre artístico de...

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4: Me llamaron de Colón y yo lo voy a buscar en un rato. 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

cama dice el DJ. Él ya tiene un aparato, el aparato que te sirve para enviarme la respuesta, el aparato. ¿Cómo se llama el aparato, DJ? Celular. Vamos a googlear. Usted sí me hace reír. Mejor dicho. No sé, me dice. Digo, ella tiene un aparato para ver la respuesta, DJ. DJ Scratch, esta mañana poniendo música, poniendo ritmo. Y poniendo también la felicidad a la tour. Y cambió de color. Mejor dicho, ya se tiene un aparato, usted ya tiene un aparato. Este aparato se llama celular. Y tú me puedes enviar la respuesta a través de él. 09849909 38 09698913 02. Con el aparato. Tú googleas el nombre de la cantante. Me envías tu respuesta con tu aparato. ¿Cómo se llama? Me dice mi Alexa. Me parece que es la misma actriz que canta Calles de Fuego. No, es la cantante Calles de Fuego, hermosa. Te voy a dar el nombre artístico. Ella se llama Bonnie Tyler. ¿Quién se nos fue estos días? En estos días se nos fue Bonnie Tyler. Pero tengo opción a tres nombres más. Tú me vas a dar el nombre verdadero de Bonnie Tyler. Bonnie Tyler se cambió dos veces el nombre. Su nombre verdadero es la respuesta que tú me vas a dar hoy para llevarte la pizza grande de Georgina's. I need a hero. I'm holding up for a hero. Te cuento que Bonnie Tyler se cambió su verdadero nombre primero al nombre de Sharon Davis. Sin embargo, no vio que era tan comercial este nombre. Entonces, en una disquera le dijeron, ¿sabes qué? No nos parece ese nombre. Y ella empezó a buscar en un directorio. Y hasta que encontró el nombre de Bonnie Tyler y dijo, este me gusta, este me lo quemo, Bonnie Tyler. Me voy a llamar artísticamente desde hoy Bonnie Tyler. Sin embargo, su verdadero nombre es, tengo tres opciones para ti, escucha. Te doy tres opciones. Su verdadero nombre es opción A, Bonnie Jackson. Opción B, Bonnie Stallone. Y opción C, Janor Hopkins. ¿Cuál es su verdadero nombre? Este momento googlea. Verdadero nombre de Bonnie Tyler y encontrarás su verdadero nombre. Tres opciones que te repito, Bonnie Jackson, Bonnie Stallone y Janor Hopkins. La música suena. La número uno suena.

viernes y el DJ lo sabe. Báilalo DJ, báilalo turbo, báilalo DJ, báilalo turbo, báilalo DJ, báilalo DJ, báilalo DJ, DJ, DJ. ¡Que viva el viernes! ¡Que viva el weekend! ¡Que vivan las mezclas! Báilalo loco, báilalo turbo, súbele, súbele, súbele. ¿Qué tengo para ti hoy? 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Aquí nacen las ideas. ¿Qué es lo que esconde el pepino, pero nadie te dice? Los pepinos en cuanto a nutrición. Te comento que eliminan las piedras y limpian los riñones. Comer el pepino solito, consumir el pepino solito. Así que consuma pepito para que elimine las piedras y limpie los riñones. Pepino solo, el pepino con remolacha. ¿A usted le gusta la remolacha, DJ? ¿Sí come de todo? ¿Qué es lo que no le gusta? ¿Qué es lo que no come? ¿Cómo? Bien, tampoco yo, no nos gusta la jícama. O sea que come de todo, porque si tiene que pensar, tiene que pensar es porque sí come de todo, qué increíble. Báilalo DJ, báilalo DJ, hay que seguir el ejemplo del super DJ con su super alimentación. Te comento DJ, que bueno que te gusta la remolacha, amo la remolacha, también me encanta, riquísima. 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Consumir remolacha en el buffet de ensaladas de los pollos de la tri del redondel de la policía. Es riquísima. Si combinamos el pepino con remolacha, barre la sangre y mejora la circulación. Limpia la sangre, mejora la circulación. Si consumimos pepino con chía, limpia el colon y mejora el tránsito intestinal. El pepino limpia, pero si lo combinamos con otras verduras o vegetales, va a limpiar ciertas partes de tu cuerpo. Hablemos del pepino con piña. Desinflama la barriguita y quita la constipación intestinal, conocida como estreñimiento. Si hablamos del pepino con apio, es excelente diurético para eliminar la retención de líquidos. Si hablamos del pepino con jengibre, es un potente antiinflamatorio que alivia la pesadez estomacal. Pepino con manzana verde, la gran manzana, regula los niveles de azúcar, la de Celia Cruz, y aporta antioxidantes para una piel radiante. Pepino con manzana verde te ayuda a bajar los niveles de azúcar y te da una piel hermosa, de cenicienta, piel de durazno, piel de ciudadano ambateño, o sea, piel de durazno. Pepino con limón te ayuda a mantener una buena hidratación y aporta vitamina C, que contribuye al funcionamiento normal de tu sistema inmune. Si hablamos del pepino con zanahoria, que me parece esta fantástica receta. Pepinos con zanahoria. ¿Has comido alguna vez pepino con zanahoria de Jane en las ensaladas? Me imagino que sí. Pudo haber sucedido. Aporta vitaminas y antioxidantes que favorecen la salud de tu piel y la vista, como parte de una excelente nutrición. La zanahoria es uno de los mejores alimentos que puedes tener cerca de ti. Alimentación y nutrición. Esto es todo lo que hace el pepino, pero nadie te lo cuenta. Yo te lo cuento lo que nadie más te cuenta. Dame el nombre verdadero de Bonnie Tyler. Tengo tres opciones para ti: Bonnie Jackson, Bonnie Stallone y Jaynor Hopkins. No es tan comercial ese nombre, pero tu música suena. Clan número uno suena. ¡Súbele, súbele, súbele! ¡Woo!

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0: 1.50. 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
0: 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Yo soy latino, contigo, yo vivo todos los días. Y a continuación te llevo rápidamente porque tengo un lugar, lugar favorito a donde viajamos a través de 93.3. Cierra los ojitos, toma aire. Y a continuación comencemos el viaje. Hoy estamos viendo que el calendario cívico ecuatoriano nos lleva a través de 93.3. 1962 se lanza el Telstar 1, el primer satélite de comunicaciones marcando un antes y un después de las telecomunicaciones mundiales. 1940 comienza la batalla de Inglaterra, una de las campañas aéreas más importantes de la Segunda Guerra Mundial. 1973, Bahamas obtuvo su independencia en el Reino Unido. 1856, te comento que nace el inventor e ingeniero Nikola Tesla, el gran Nikola Tesla. ¿Quiénes no lo conocen? Era realmente guapo, uno de los inventores más guapos. Y esto no se dice, esto tenemos que decirlo nosotras las mujeres. Era realmente un inventor guapo. Celebramos el nacimiento de uno de los grandes genios de la ciencia de la humanidad, Nikola Tesla, gracias. Hoy te lo agradecemos. La noche en que nació Nikola Tesla, el cielo parecía anunciar que el mundo estaba a punto de cambiar para siempre. La media anuncia del 10 de julio de 1856, una tormenta eléctrica desgarraba el cielo sobre Smiljan, en la actual Croacia. Los relámpagos iluminaban la oscuridad cuando llega al mundo el hombre que décadas después aprendería a dominar esa misma fuerza que caía desde las nubes, los truenos. Para llenar nuestra vida de luz, nuestra vida de truenos. Son las 11 con 11. Las coincidencias no existen. La leyenda cuenta que la partera, asustada por la violencia de la tormenta, murmuró: este niño será un hijo de... un hijo de la oscuridad, dijo ella. No, no es de la luna, DJ, no como Mecano. Ella dijo que era hijo de la oscuridad. Pero su madre respondió con una frase que el tiempo convertiría en historia: no, será un hijo de la luz. Correcto, y el hijo del trueno. ¿Quién es el hijo del trueno? Thor es el hijo del trueno, pero Nikola Tesla es el hijo de la luz. Nikola Tesla transformó la electricidad en el motor de la civilización. Descubrimientos que hicieron posible llevar energía a ciudades enteras sentaron las bases de las innumerables tecnologías que hoy tenemos por sentados. Nikola Tesla confesó que desde niño experimentaba intensos destellos de luz que aparecían en su mente antes de que muchas ideas más extraordinarias aparecieran. Sí, tengo una imaginación fantástica y la electricidad habló mucho de ese lenguaje. Hay hombres que nacen en una época y otros que nacen en medio de una tormenta para cambiar el destino del mundo. ¡Nikola Tesla! Gracias mil. ¿Cómo murió Nikola Tesla? Bueno, les cuento la otra mitad de la historia que no me la describen aquí, pero que yo sí la sé. A Nikola Tesla, Thomas Alva Edison le robó los inventos y los patentó. Le robó sus inventos y los patentó como propios. Thomas Alva Edison, en realidad, es un científico que envidiaba mucho a Nikola Tesla. Y cuando años después se lo descubrió, se hizo justicia. Thomas Alva Edison simplemente da vergüenza, porque no creó nada, solo lo patentó, robó y patentó. El verdadero creador fue Nikola Tesla. Sin embargo, murió pobre, porque obviamente Nikola Tesla creó un aparato gracias al cual tendríamos electricidad gratuita sin afectar al ambiente. ¿Pero qué hicieron las grandes compañías de electricidad del mundo? Simplemente lo desacreditaron y murió pobre, murió abandonado y murió enfermo. Pobre, abandonado, enfermo. Esto fue lo que hicieron las grandes potencias, las que manejan la electricidad en el mundo. Así murió Nikola Tesla. ¿Y qué hicieron con los planos de esta gran invención? ¿Los ocultaron? Se cuenta que la CIA entró al apartamento de Nikola Tesla cuando él ya falleció y se llevó los planos de sus inventos y los escondió. Nadie sabe dónde. Pero esa es la verdadera historia y hoy le hacemos justicia. ¡Esta música suena! Con la número uno yo te cuento lo que nadie más te cuenta. ¡Yo soy!

0: tu weekend al rojo vivo Turbo Show 93.3 93.3. ¡Viva el weekend! Los caballeros azules, buenos días, J1. Tengo un agua 124. Tu fin de semana, ¿cómo te recibe el fin de semana? ¿Cómo se siente? ¿Cómo se vive? ¿Cómo se goza? Sobre todo, ¿cómo se goza? El Super Happy Weekend. Los sponsors, mientras tú me lo cuentas, yo te comparto contigo también a través de 93.3. ¿Se te antoja una pizza y sabor italiano hecha con ingredientes frescos y de calidad? 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Somos pollos al gusto y a continuación voy con tus saludos. Tu frase y tu respuesta, tú me lo cuentas en 3, 2, 1.
1: Alexita, ¿puedes complacerme con una música, por favor?
0: Claro, corazón, buenos días, dime qué canción. Just tell me why. ¿Qué canción quiere mi querido Eddie? Lindo día, me encanta abrazarte a través de la zona prendida. Alexita, buenos días, el nombre real de Bonnie Tyler es... Correcto, viva, estás en zona de premios, Kevin. Tengas un lindo día, ese es el nombre verdadero de la guapísima Bonnie. Saludos, Mial, en el almacén. Fertiagro, Juan Menino Vela con la Turbo 93.3, 93.3. Al 100, una cancioncita de Lenny Tamarés. Tu feo dice. Mi querido Angelito Tizalema. Un abrazo, 93. ¿Así se llama la canción? ¿O qué mensaje me enviaste, vida? Cuéntamelo todo. Cuéntamelo, vida. Bonita mañana, mi querida Alicita. Buenos días, bonita. Y su verdadero nombre es correcto. Excelente día para todos en Teresita Quirola. Hola, hermosa Teresita. Perdón, Alexita, se fue con dos faltas de ortografía. No te preocupes, mi vida. Si me lo dices, lo noto. Si no me lo decías, mi cerebro lee a toda velocidad los mensajitos que me envías. Después me estoy fijando en las faltas de ortografía. ¿Dónde? Excelente, lleva una CXC, me parece. ¿Qué más? Ya que me lo dices, hay que notarlo. Teresita, te abrazo, linda día. Esta mañana sí me han hecho reír. Alexita, buenos días. Mi vida, ¿cómo está mi querido Javi? ¿Cómo estás, Javi Sánchez? Listo, mi vida, gracias a tu comunicación. Cuéntame cuál es la respuesta correcta. Saludos, mi amor de las estrellas, agradezco su socialización. Con todo gusto, ¿qué les comento? Ya comparto la información. El Comando Conjunto de las Fuerzas Armadas. La Dirección de Movilización del Comando Conjunto de las Fuerzas Armadas. Servicio Nacional de Atención Integral de Personas Adultas Privadas de la Libertad y Adolescentes Infractores. Sí, convoca a militares en servicio militar, servicio pasivo, a participar en el proceso excepcional de selección para incorporarse temporalmente al Cuerpo de Seguridad y Vigilancia Penitenciaria. Los requisitos que deben tener las personas, cumplir las y los aspirantes. Ser de nacionalidad ecuatoriana, mayores de 18 años, nada de extranjeros, solo ecuatorianos. Encontrarse en pleno goce de los derechos de ciudadanía. Acreditar documentación en condición de servicio militar en servicio pasivo y percibir pensión de retiro del ISFA. También tenemos no haber sido dado de baja, cesado o destituido de las Fuerzas Armadas o de cualquier otra entidad complementaria de seguridad por delitos y por faltas graves o muy graves. Correcto, muy bien. Cumplir con los requisitos específicos para la postulación establecida en el artículo 266 del COESCOP. No registrar sentencia condenatoria ejecutoria por delitos dolosos ni antecedentes penales incompatibles con las funciones de seguridad penitenciaria. Perfecto, presentar una declaración juramentada de no pertenecer o colaborar o participar ni mantener tampoco vínculos con grupos terroristas delincuenciales organizados, delincuencia transnacional o cualquier otro tipo de delincuencia delictiva. Contar con título de bachiller, cumplir con el perfil técnico y operativo del cargo temporal convocado. No encontrarse inhabilitada para ejercer un cargo público de conformidad con la Ley Orgánica del Servicio Público y cumplir con los requisitos de ingresos establecidos por la Ley Orgánica del Servicio Público, los SEP. Presentar la documentación y demás requisitos exigidos en la convocatoria oficial. Comparto la información a través de mi personal WhatsApp. ¡Tu música suena! 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

0: lindo, se prende este ritmo, te sube, este ritmo te tiene, este ritmo te lleva por la turba, súbele, súbele, súbele. El verdadero nombre de Bonnie Tyler, ¿cuál es? Me lo envías a través de personal WhatsApp, turbo WhatsApp. Y a continuación, las noticias que están al rojo vivo en el Turbo Show. Con los sueños de tu mañana, los originales. A continuación te cuento, tres personas con prisión preventiva por el asesinato de gerente financiero de una universidad. Sucede en mi Ecuador, vehículo de la Arch atropella a un joven en Quito y no tenía autorización para usar el carril exclusivo. Sigo contigo y te cuento. Te cuento que aquí en Ambato los mototaxis se están haciendo populares, pero es ilegal, ilegal. Se promueve en redes sociales. Servicio de mototaxi en Ambato se promociona a través de redes sociales en TikTok. Y alerta a las autoridades de movilidad, quienes recuerdan que este transporte es ilegal. No contrate su mototaxi, es ilegal. Te comento que se ofrecen carreras rápidas con tarifas desde 1.50. Precio es lo mismo que cobra un taxi. ¿Por qué no toman un taxi? Es más seguro. Su vida corre menos peligro. Para muchos pasajeros, este servicio irregular se convierte en la única alternativa durante las recientes paralizaciones de transporte. Ah, bueno, este es el tema. Pese a que pudo ser riesgoso por la velocidad e inclusive la impericia de los conductores, ya son varias las veces que se ha usado este servicio y al subirte te entregan un casco de protección y te llevan rápido, comentan los pasajeros. Pero pones en riesgo tu vida. Además, no es legal. En Ambato se al menos ahora que tenemos el servicio de transporte normalizado. En Ambato se registran 13 puntos calientes elevadores en la vía pública y las autoridades están atentas a mirar que esto no suceda. Riñas callejeras, asaltos a transeúntes, venta de sustancia ilícita y escándalos es lo que traen estos 13 puntos de problema. La Magdalena, Gleta Mendy, Plaza Dos Culturas. Todos estos lugares tienen riesgo de robos a personas. Hay otros sitios también. No les entrego el detalle este momento por falta de tiempo. Sin embargo, la información está dada. En Patate encuentran maniatado y baleado a un hombre en la Capa Rosa. Aproximadamente de 40 años de edad fue asesinado a balazos. Continuamos con más. En Ambato un hombre y se hace pasar por cliente y roba un lote de joyas de plata. Lote de joyas de plata. Ocurrió en el centro de Ambato. El hecho pasó desde que se despachó al personal policial, lo que se sabe, con el fin de comprar la joya, el hombre entra. Hábilmente habría hecho que la vendedora del lugar se distrajera para entonces tomar un lote de joyas de plata y llevárselo. El paradero del delincuente, bueno, se le está buscando. Cobro por basura sigue generando reclamos en las planillas de agua. Esto sucede en Santo Domingo. Hallan cadáver en avanzado estado de descomposición. El cuerpo fue encontrado dentro de una finca en la vía conectada con el Carmen. La policía investiga el caso como una posible muerte violenta. Mientras tanto, los semáforos dañados en Babahoyo generan preocupación y aumentan el riesgo de accidentes. Esto sucede en los ríos. Intensifican rastreo fluvial y terrestre para localizar a 8 desaparecidos por aluvión en Zamora. Los organismos de socorro priorizan la búsqueda de gobernadora y 7 ciudadanos atrapados en el lodo y arrastrados por los ríos. Aún no se encuentran sus cuerpos. Terrible situación. Esta es la información que llega a tus oídos a través de la número 1. 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

0: tenemos toda tu energía conectada. Son unos 51 minutos a la hora 11. Tengo tus abrazos, tengo tus saludos, tengo tus mensajes llegados a través de Personal WhatsApp, Turbo WhatsApp. Tus abrazos, los leo tus saludos hoy. Bien, éxito, te cuento que el verdadero nombre de Bonnie Tyler es correcto, Lenín. Estás en zona de premios. Momento que yo solicite una comunicación. Puede ser de la persona que primero me llame. Alexito, buenos días. Te comento que soy Belén, tu fiel oyente de tu programa Gracias a mi Vida. Nombre artístico de Bonnie Tyler es correcto. Muy bien, Eli. Correcto, mi turbo comandante de las animaciones. ¡Súbale!
1: Alexita Vargas, la internacional.
0: Gracias, Joselito Valencia.
1: Sí, me saqué.
0: ¿Cómo está, mi Joselito? Preciosa tarde. Un saludo para Joselo Valencia, mi colega. Alexa Vargas, la número uno en el dial internacional, me dice. Lindo, gracias por esas palabras, me encantó. Buenos días, Alexita, la respuesta es Bonnie Tyler. Su nombre real es muy bien. Espero que muy bien, gracias. Sí, mi vida, está muy bien. ¿Ganamos o qué hacemos? Mi vida preciosa, ¿cómo estás? Con una comunicación rápida, el momento que yo la solicité. Estamos escuchando como todos los días, Andreita Patti. Los viernes es a Giselle. Buenos días, Giselle desde Quito, mi lindo Quito. Gracias, mi patita querida. Lo que yo necesito que ustedes hagan cuando yo solicite la información, cuando yo solicite una llamada, la primera persona que me llama se lleva el premio. Buenos días, mi querido Javi Sánchez. Correcto, mi querido Javi. Buenos días, mi Su. Yo estoy bien, gracias a Dios. Mejor cuando le escribo a mi rubia adictiva voz. Ahora está morena, mi querido Su, pero sigue siendo la voz que usted escucha todos los días. Buenos días, Solicita. Solicita a la carpintería, Sinchi, bueno, que estamos escuchando. Fuera el número, Machachi. ¡Wow! Machachi, buenos días. Y el nombre verdadero de Bonnie Tyler es muy bien, mi vida. Machachi, súbele, súbele, súbele. Qué emocionada de saber que llegamos al sector de Machachi también. Aquí como todos los días, vida, www.laturbofm.com. Estoy en Quito también, a través de la página web junto con Patty. Bueno, sí, ese verdadero nombre es de Bonnie Tyler. Muy bien, nació el 8 de junio de 1951. Shewin Gales, William, ¿cómo estás? Gracias, vida, me entrega la información completa. Ya necesitas tu dillo. Me cuentas en qué parte del mundo estás. Una canción que mueve corazones. ¿Cómo se llama ella? Alexa, muy buenos días. Mi bella tocaya, muy buenos días. Si no me equivoco, la actriz se llama Ellen Am. Pero en la película de Calle de Fuego se la conocía como Diane Lane, como principal voz del grupo Fire and Incorporation. Espero estar en lo correcto. Soy Janicita Studillo. No, mi vida, es otra actriz. Se llama Bonnie Tyler. Lo que es la misma cantante, si estoy equivocada, me lo hace saber. Sí, mi vida, es Bonnie Tyler. No es Diane Lane. Lindo día. Muy buenos días, Margotita. Buenos días, Alexita. Bendecido viernes. La respuesta correcta es muy bien. También conocida por su nombre de correcto, así es, Gaynor Sullivan. Abrazos y corazoncito. Sí, mi vida, así es. Así de facilito, rapidito, del instante, tengo una gran cantidad de saludos. Alexa, buenos días. Full saludo al equipo del territorio que estamos en la camioneta del más codiciado. El 199 Gadambato Escuadrón de la Muerte. Súbale, súbale, súbale el Escuadrón de la Muerte. Del Gadba Municipalidad de Ambato. Con toda la energía te envío un abrazo muy especial. Gracias también. Saludos al chamito del Tungurahua 148, caballeros 148. Muy buenos días. Saludos el chamo Tungurahua Disco 148. Súbale, súbale, súbale. Buenos días al chamo 148. Un beso para él. Caballero azul, yo sigo contigo. Mi Alexa querida, soy Belén de Lindo Día, oyente de tu programa. Yo soy la respuesta. El nombre artístico es Bonnie Tyler y el nombre real, muy bien, Elis. Mi querida Liz Details, me envías la respuesta correcta. Seguimos, sonamos, vibramos, somos los número uno, somos.

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0: preciosa canción, I Need a Hero. Me quedo contigo todo el día. Compañía siempre importante, 93.3. La cantante Bonnie Tyler fallece el miércoles 8 de julio del 2026 a los 75 años. Su deceso ocurre en un hospital de la ciudad de Faro, Portugal, a consecuencia de una grave enfermedad por la que venía siendo tratada y tras haber sido hospitalizada durante varias semanas. Lastimosamente, esto fue lo que pasó con Bonnie Tyler. Pero esa preciosa voz a los 75 años nos deja. Artista famosa, ha cantado grandes canciones como este tema. I Need a Hero, Total Eclipse of the Heart. La escuchamos porque tú lo pediste. Súbele, súbele, súbele. Junto a la tenga de tu mañana, la original. Porque aquí más en las ideas. Grabado originalmente para la película Footloose de 1984, esta canción. Esta enérgica canción se convierte rápidamente en otro de los grandes éxitos que definieron la carrera de Bonnie Tyler con el paso de los años. Te comento que encuentro una nueva audiencia gracias a su inolvidable aparición en The Shrek 2. Este tema también ha sido utilizado en numerosas series de televisión, eventos deportivos y comerciales. Su poderosa interpretación vocal y su intensidad lírica lo van convirtiendo en una de las favoritas y las escenas de acción y avances cinematográficos. Sin embargo, ella tiene un nombre. ¿Cómo se llama este momento? Primera persona que me llama se lleva la pizza de Georgino's. Rápidamente tu comunicación. ¡Wow! Tengo ya tu llamada rapidísimo, más rápido que de inmediato esa comunicación. Muy buenos días. Saludos y un abrazo muy especial. Dame un segundo, mi vida. Correcto, ahí estamos. Cuéntame, ¿con quién tengo el gusto? Hola, buenos días. O buenas tardes.
1: Buenas tardes.
0: Chico, necesito, cuéntame, ¿cómo te llamas?
1: Giselle.
0: Giselle, ¿desde dónde me llama mi querida Giselle? ¿Dónde estás?
1: Acá en Quito.
0: Quito, mi lindo Quito, tienes que venirte para Ambato si aciertas con el nombre, ¿de acuerdo? ¿Sí puedes venirte a Ambato?
1: No, sí, vivo en Ambato, pero los viernes vengo acá a Quito por trabajo.
0: Correcto, ¿y cuándo te regresas a Ambato, vida? Cuéntame.
1: Me regreso mañana.
0: Ah, o sea que mañana estás aquí en Ambato. Correcto, pues sí, tranquilamente sí. Puedes retirar la pizza. Ahora dame la segunda parte de la pregunta. Me cuentas cómo se llama, el nombre verdadero. La primera parte es el nombre Bonnie Tyler. Yo les ayudo con esa parte. ¿Cómo se llama Bonnie Tyler, el verdadero nombre?
1: El verdadero nombre es Gaynor Holpings.
0: Facilito, rapidito, ya al instante. Así de simple. Correcto, hermosa. Ese es el verdadero nombre de Bonnie Tyler. Te comento, Bonnie Tyler tuvo dos nombres y con este nació con el nombre de Gaynor Hopkins. Adoptó su nombre artístico en la década de 1970. Después de que su compañía discográfica, te comento que le pidiera que se lo cambiara. Le dijeron, cámbiate el nombre. Porque el otro cantante, y una cantante galesa de la época llamada Mary Hopkins. Y este nombre se creó de manera casi aleatoria cuando el artista empezó a combinar listas de nombres y apellidos que sonaban con el nivel de una verdadera estrella. Correcto, mi vida. Respuesta correcta. Te llevas el premio. Así de fácil. ¿Tu comunicación?
1: Gracias.
0: Con todo gusto, corazoncito. Quiero que me envíes nombre, apellido, número de cédula. Y este momento me das dos números. Dos números más del 1. Al 896. Tengo dos números, tengo dos premios más para entregar en la mañana. Tengo una gran cantidad de mensajes. Del 1 al 896. Hermosa, ¿me repites tu nombre, por favor?
1: Gisela.
0: Mi querida Gisela, cuéntame, ¿en qué parte de Quito estás a propósito?
1: Ahorita estoy en el Inca.
0: Sector el Inca. ¿El Inca es frío o caliente, mi querida Gisela? Refréscame la memoria.
1: Caliente, está haciendo un bonito clima.
0: Bonito sol, mi querida Gisela, dame dos números, el 1 al 896, número 1.
1: Ya, el 532.
0: Listo, número 2.
1: El 721.
0: 721, mi querida Gisela, con gusto. Dame tus datos en interno, yo espero tus datos y que tengas un lindo día, un excelente viaje para que retires tu pizza, ¿de acuerdo?
1: Ya, muchas gracias.
0: A ti corazón, me quedo a la espera de los datos de Gise. Entonces, mientras tanto, meanwhile.

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1: Leo tus saludos, leo tus nombres, leo tus apellidos. Leo todo lo que tú me has enviado esta mañana preciosa que se convierte en tarde porque es viernes y everybody lo sabe.
2: Correcto, muy bien.
3: Alexa, aquí escuchando por sintonía desde las Tres Calaveras. En el trabajo, que tengas un excelente día de hoy. Aquí un gran saludo con mi compañero Fernando.
1: Gracias, mi querido Mauri, muy gentil, qué bonito tu saludo. Saludo para Fernando, saludo para el Mauri. Que nos escuchen en algún lugar de la ciudad, prendidos y conectados. Los Caballeros Azules, Pie Flores 26. Placer en tus oídos, gracias. Gerpasol 40, Gerpasol 29, 157 Tungurahua, 32 Vía Flores, Unión 15. Me envía tu saludo, tú me permites saludarte hoy con toda la energía que tengo para ti a través de 93.3. Te abrazo, mi querida Alexa, sigo con los saludos. Hola, dice mi amor. Bueno, sí, es un saludo para la empresa Cupido y HCU. También para todos los chicos de la empresa y un saludito especial para las chicas diseñadoras Rafaela y Leslie. Gracias, Jerico. Beso para ti. Beso para ella. Súper saludo. Me encanta tu compañía. J1. Hola, me dice. Hola. J1, Gerpa Sol 1. Placer en tus oídos. Encantada de formar parte de tu mañana. Un día más, un minuto más, un instante más. Muy buenos días, precioso bomboncito Javi Sánchez. Buenos días, mi Javi. Preciosa mañana, linda tarde. Alexita, ¿cómo estás? De la avenida Tahualpa y Marcos Montalvo. Allí te dieron ese certificado de fidelidad del más fiel. Atahualpa y Marcos Montalvo. Gracias, mi vida, por el dato. Los más fieles tienen que solicitar su certificado de fidelidad allí. Entiendo que es allí, ¿no? Atahualpa y Marcos Montalvo, ¿sí, no? Confírmame. Vida hermosa. Bueno, si os te cuento que el nombre real de la cantante es Gaynor Hopkins. Su nombre artístico es bonito, Aile. La canción se llama Holding Out for a Hero. Mi nombre es Jefferson Zapata. Soy de Salcedo. Saludos y excelente programa. Gracias, Salcedo. Gracias, Jefferson. Beso grande para ti, Caballero Tungurahua 121. Caballero Tungurahua 110. Caballero Tungurahua 113. Abrazos y un saludo. Gracias. Listo, ya me envías el nombre de la ganadora de hoy. Tengo más ganadores. Vamos a ver los números a quienes. ¿Quién allí se me dio? Le corresponde a 532 para Marta Jerez. Y el 427 para Alejandro Pérez. Se ponen en contacto conmigo a través de mi personal WhatsApp 098499-0938. Sigo con los saludos que tengo cantidad de saludos. ¡Lluvia! Alexito, saludito para Cristian Maliza, que te escucha desde su trabajo. ¡Hola, Cristian! ¡Lindo día, linda tarde! No sé si es buenos días, buenas tardes, Cristian. Depende de si ya almorzaste. Alexito, querida, muy buenos días. Muchísimas bendiciones escuchándote como siempre. Marisol. Gracias, hermosa Marisol. 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Saludos en el centro de Ambato. Gracias a todo el equipo de Jorge. Desde el Terruzo de Células Madre, saludo para Jorge que nos escribe. ¿Desde dónde? Desde el Guayas. Giovanni López, el equipo de Terruzo Células Madre Vegetal. Por fin es viernes, dice Giovanni. Y el cuerpo lo sabe, todo el mundo lo sabe. Por eso todos en una sola señal. Gracias en la Tacunga, María Rocha. Preciosa tarde, qué cantidad de saludos que tengo. Fausto Enrique, me envías tus saludos. Tus frases bonitas, tus frases que capturan la esencia de tu alma y que las compartes conmigo. Gracias por todo eso. Glorita Palacios, hermosa tarde, mi querida Glorita. Sigo sonando con tu música, sigo acompañándote con tus éxitos. Porque somos el poder del parlante, tu fin de semana tiene mucho de...
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0: información, me dice mi Ale, porfa. Tengo un dato bastante interesante, vamos a ver si lo recorremos de a poquito. Hay ciertos cristales que cambian tu energía y los comparto contigo. Cristales de la energía, la conexión infinita con el universo. Descubre 7 cristales que suelen asociarse con la energía de algunos signos, como por ejemplo los signos de tierra y específicamente Virgo. Desde piedras de conexión con la tierra hasta gemas calmantes. Por eso las chicos de Virgo suelen ser descritos en la astrología como las personas prácticas, reflexivas, detallistas y con una fuerte conexión a la organización y la superación personal como signo de tierra. Regido por Mercurio, la energía de Virgo se asocia tradicionalmente con la comunicación, el análisis y el deseo de crear equilibrio en la vida cotidiana. Son perfeccionistas. Virgo nació en este mundo y en este planeta para enseñarle a la gente cómo se hacen las cosas. Y aunque no existe evidencia científica de que los cristales puedan cambiar energía o atraer suerte, las personas disfrutan con este tema, así que te cuento cuáles son las mejores piedras para Virgo. La amatista, la amazonita. La amazonita se asocia con la energía de Virgo porque las tradiciones relacionadas con los cristales vinculan a esta linda piedra. Verde azulada con la comunicación, el equilibrio emocional y la expresión personal. Mientras tanto, sigo con más, la ágata musgosa. La ágata es una opción popular para los signos de tierra, debido a su conexión simbólica con la naturaleza, la estabilidad y la renovación. Sus patrones verdes únicos recuerdan agujitas y pasajes naturales. Por eso el ágata musgosa le dará paz a Virgo. Sigo con otra, la aventurina verde. La aventurina es ampliamente conocida como un cristal relacionado con la suerte, el optimismo y las oportunidades. Dentro de tradiciones espirituales, las personas eligen esta piedra para establecer intenciones relacionadas con objetos personales, confianza y crecimiento. Sigo con el cuarzo blanco o cuarzo cristal, porque el cuarzo blanco ya está en un proceso de transformación en mármol. Así que yo pienso que este debe llamarse cuarzo cristal. Transparente como el vidrio. Los más reconocidos en todo el mundo. Amo el cuarzo cristal, te comento que es uno de los más lindos. Suele considerarse una piedra versátil dentro de las prácticas. Su apariencia cristalina te ayuda a programar absolutamente cualquier cosa. Para eso es el cuarzo cristal. Viene ya programable para todo. La coralina es conocida por los cálidos tonos anaranjados. Te ayuda con la creatividad, el coraje y la motivación personal. ¡Virgo! Y si no eres de Virgo, pero te gusta el coraje, entonces compra una cornalina también. Cornalina. La amatista es uno de los cristales apreciados dentro de la cultura por bienestar y tradicionalmente se asocia con la calma, la intuición, el equilibrio interior. Debido a que las mujeres de Virgo son responsables y enfocadas en el detalle. Otra cosa muy importante que hace la amatista y que no nos entrega el dato que estoy compartiendo contigo hoy, pero tengo información personal. Es que resulta que la amatista te ayuda a contrarrestar todo tipo de situaciones que tienen que ver con traumas internos y por tanto, si tienes dependencia de algún tipo de químico, la amatista te ayuda a aliviar los síntomas en el caso de dependencia del alcohol, drogas o cigarrillo. Te ayuda la amatista, aunque no lo creas. ¿Por qué? Porque te ayuda a limpiar tu campo energético interno, la psiquis. Si hablamos del cuarzo rosa, todo es amor para crear en ti la compasión, el cuidado emocional. Esta piedra rosada hermosa te ayuda a tocar tu corazón y abrir tu corazón con energía de amor universal, amor incondicional. El cuarzo rosa. Si eres una persona que no puede abrir su corazón, que no puede sentir amor, que no puede sentir ternura, empatía, entonces compra una piedra cuarzo rosa. Si eres mujer, cómprala de forma redonda, que se asocia con la energía femenina, porque nosotros somos el útero de la creación. Pero si eres un varón, tienes que comprarlo una en forma larga, en forma fálica, porque esa es la energía masculina. Te lo digo científicamente. 12:31. Preciosa gente, lindo triunfo winner. Público hermosísimo. Un abrazo muy especial. Saludos también para ti que me acompañas. Carlitos, buenos días. Que tengas una bonita mañana, mi querido Carlitos. Gracias por esos saludos que me envías. Alexita, que tengas una bonita tarde, mi querido Rommel. Gracias. Lindo día de bendiciones. Calle Notocuragua, 157. El poder del parlante te toca. Al rojo vivo, vivo contigo. Al rojo vivo, originales. Me quedo contigo también. Y el último saludo solicitado para el regalo que queda en la avenida Ceballos y Quito. Me comentaban, mi Ale, te escuchan en el regalo Ceballos y Quito a todo turbo. Saludo para ti, a todo el equipo del regalo. Y en el centro de Ambato, gracias a Cafetería Siete Colinas. Buenos días en Mazda. Saludos al equipo de Kia Motors. Mi Alexita querida, preciosa. Tengas un lindo día, mi querido patito. Correcto, mi vida. ¿Tú quieres el premio de la doctora Yesenia Cando para un adulto mayor? Tú me envías en este momento el nombre de las personas para quienes tú quieres la cita, porque tengo tres el día de hoy. Nombre, apellido, número de cédula. Entonces nos organizamos entre esta semana y la otra. Sí, hoy mismo podemos enviar el dato. Mi querido Patito, queda a la espera de los nombres. Nombre, apellido y número de cédula de las personas adultos mayores a la tercera edad. Mayores a 65 años. Con esto me voy, mi gente. Muchas gracias a tu compañía. Junto a Scratch DJ y a través de la radio motor que mueve al Ecuador. En el programa El Rojo Vivo, donde nacen las ideas. Porque somos originales. Porque para nosotros el respeto es lo más importante. Nunca estaremos de acuerdo en copiarle esquemas, nombres, eslogans a otros locutores. Porque aquí en Turbo, aquí sí respetamos a la gente. Lastimosamente hay personas que no respetan, hay personas que no piensan igual. No sé qué pasará con ese nivel de cultura de los demás que no hay respeto. Pero aquí sí te respetamos. Por eso somos cero copias. El respeto es ante todo lo más importante. Yo soy, en el programa El Rojo Vivo, la dueña de tu mañana, la original. Yo soy
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1: Hello people, ¿qué tal gente maravillosa? ¿Cómo están? Sean ustedes bienvenidas y bienvenidos a la experiencia que despierta los mejores recuerdos en este super antesalas del fin de semana. Listos para subirle el volumen y sentir cada ritmo que marcó tendencia en los 70, 80 y 90. Hoy, un viaje cargado de energía y emociones inolvidables. Comenzamos Retro Music, que llega a ustedes bajo el gentil patrocinio de Amex, Asistencia Médica Ecuador, Max Security, por Parrillada JR, Globos Cometa Ecuador, por Young Entertainment y PR Producciones, la empresa de fiestas temáticas más grande del Ecuador. Listos para subirnos en la cápsula del tiempo y dirigirnos a lo mejor de los 70, 80 y 90, con quien les habla Javier Carpio, DJ Pelambre Records, quien les dice, Welcome, ladies and gentlemen.

La gente de Oídos Finos de regreso a casa a esta hora en buena compañía en el programa que está más allá de la moda, Retro Music a nivel nacional. Y el saludo correspondiente para la people maravillosa que nos sintoniza en todo Manta a través de la 100.9 Marijada Estéreo. Para la gente maravillosa de la Tierra Linda Esmeraldas a través de la 95.3 Radio Norte. Cómo no, para la gente de Ambato que está a todo turbo a través de la 93.3. Para la gente exclusiva de Machala, Naranjal, El Huevo a través de la 93.9, aquí en Guayaquil la 94.1 y a toda fiera en la península de Santa Elena la 107.3. Más clásicos de regreso a casa en el programa número uno llamado Retro Music.

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0: pensando.
1: En esta cápsula del tiempo seguimos revolucionando tus sentidos con las canciones que nacieran en los 60, 70, 80 y 90. 120 minutos dedicados a desempolvar los mejores éxitos de aquellas épocas. Damas y caballeros, el 0959-7011-31, la línea habilitada, para que usted nos haga saber en qué parte del planeta nos está sintonizando. Y clasiquero que se respeta, se prepara para el 22 de agosto celebrar la fiesta Retro Music, el aniversario 9. 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

el saludo súper que genérico para todos aquellos que están embarcados en esta aventura espectacular por aquellas épocas atemporales que están sonando con mucha fuerza a nivel nacional. El saludo reiterado para la people maravillosa que está en Esmeraldas a través de la 95.3. En todo Manta está la 100.9 Marejada Estéreo. Acá en la península de Santa Elena, la 107.3. En la Perla del Pacífico, la 94.1 Radio Onda Positiva. En Machala, Naranjal, El Guabo, la 93.9. En Tungurahua, Ambato, se encuentra a toda turbo la 93.3. Clásicos y nada más que clásicos en esta programación para gente exclusiva y de oídos finos. 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